0: la ciudad de Nueva York, dos personas fueron encontradas muertas. Esta madrugada, los cuerpos sin vida de Pedro Barrios y Josefina Wilson.
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0: Muchas gracias.
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2: Bueno.
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0: tonterías.
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0: noches. Gracias por estar con nosotros un domingo más aquí en La Hora Nacional. Este espacio para enterarnos de lo que pasa en nuestro país, conocer historias de mexicanas y mexicanos talentosos y compartir información útil para toda la familia.
1: Hoy sabremos quiénes son los 7 semifinalistas en Estados Unidos del concurso México Canta, una iniciativa que impulsa la creación musical de nuestra comunidad migrante.
0: Les platicaremos qué se está haciendo en Morelos y Guerrero con la estrategia Atención a las Causas de la Violencia.
1: También hablaremos del plan de saneamiento de los ríos más contaminados del país y de las acciones que buscan devolverle bienestar a las comunidades.
0: Además, les contaremos cómo funciona el sistema de alerta temprana para lluvias, ciclones y huracanes. Esta es una herramienta del Sistema Meteorológico Nacional para la prevención y protección de la población.
1: En nuestros flashazos del bienestar, conoceremos el Plan Frijol, una estrategia para fortalecer la producción nacional de este cultivo tan importante para la dieta mexicana. Y además, en La Chilanguía, les traemos algunas de las opciones culturales de la Ciudad de México, una de las ciudades con mayor oferta artística del mundo.
0: Y en la música escucharemos a los primeros semifinalistas de México Canta y conoceremos parte de su trabajo sonoro. Cada canción nos enseña los estilos, influencias y propuestas de las nuevas generaciones de intérpretes y compositores mexicanos. Entonces, quédense con nosotros. La música cuenta historias y habla sobre raíces e identidad. Hoy vamos a conocer a 7 semifinalistas de México Canta 2 que viven en Estados Unidos, pero mantienen un vínculo fuerte con México a través de sus canciones.
1: En sus testimonios nos hablan de representar sus orígenes y el significado de ser parte de este concurso. Vamos a ver y escuchar la siguiente cápsula.
2: La música mexicana para mí es pues, la mayor parte de mi identidad.
3: Creo que la música mexicana me hace como portar de una manera diferente. Tuve una pasión por la música que no podía ignorar.
4: Y ahorita me dedico a hacer música y trabajar en una bodega de cajas. Bueno, la música es todo para mí, más la música mexicana, que es la que más me gusta.
5: Y yo creo que es muy lindo el sentir esa unión a través de música.
6: Sí siento que en México es más, mucho más pasión que en Estados Unidos, como cantan ese tipo de género, la verdad.
7: Es una bendición de Dios que me dio el salud y la vida para poder cantar y para poder cantar con la gente.
6: Mi recuerdo musical más temprano yo creo que ha de haber sido con mi abuelo, tocando piano de chiquita, cantando al lado de él.
8: Pues de verdad, la razón por qué yo... apliqué al concurso de México Canta fue por la presidenta y el mensaje que ella está tratando de transmitir a los jóvenes.
9: Estoy muy contenta y muy emocionada de poder estar en México Canta 2026.
5: Me llamo Grecia Marín, tengo 25 años, este es Perris, California.
10: Hola a todos, me llamo Joshua Soto, tengo 18 años y yo soy un base barítono.
11: Hola, mi nombre es Tiffany Galaviz, tengo 24 años, soy de Los Ángeles, California.
12: Mi nombre es Lisandro, tengo 21 años, vivo en Portland, Oregon.
13: Mi nombre es Rosalba Valdés y yo soy cantante mexico-estadounidense de Chicago.
14: Mi nombre es Daniel Ochoa, vivo la mayoría del año en Chicago.
15: Me llamo Miranda González, soy cantante, me encanta la música.
1: Las canciones que vamos a escuchar nos presentan a las nuevas generaciones de intérpretes y compositores mexicanos.
0: Abrimos con Miranda González, cantante y compositora semifinalista de México Canta 2. Su propuesta mezcla sonidos contemporáneos con una interpretación muy personal. Vamos a escuchar The Reset.
16: Buenos días, señora presidenta. Me llamo Miranda González, soy de Castle Rock, Colorado y voy a cantar la canción The Reset.

0: Seguimos con Lisandro Espinosa, semifinalista que trae una propuesta inspirada en las emociones cotidianas y la música regional contemporánea. Esta es la canción Pena de la Buena.
1: Me llamo Lisandro, soy de Portland, Oregon, y les voy a cantar un pedacito de mi canción Pena de la Buena.

0: cuando hablamos de seguridad también tenemos que hablar de prevención. Es muy importante atender las causas que pueden generar violencia desde su origen y trabajar directamente en las comunidades, especialmente con niñas, niños y jóvenes.
1: Porque construir la paz no significa nada más reaccionar ante los problemas, sino generar oportunidades. La estrategia Atención a las Causas que Generan la Violencia busca acercar educación, cultura, deporte, salud, capacitación y programas sociales para fortalecer el desarrollo de las juventudes.
0: Y hay ejemplos concretos de cómo se está trabajando en los estados. En Morelos, por ejemplo, más de 86,000 niñas, niños, jóvenes y personas adultas participaron en 275 jornadas por la paz.
1: En estas jornadas hubo talleres para prevenir el acoso, actividades culturales, murales comunitarios y acciones para recuperar espacios públicos. Además, se visitaron hogares en 16 colonias para identificar necesidades y canalizar a jóvenes en situación de vulnerabilidad.
0: También se hicieron 8 ferias de paz para acercar trámites y servicios a la población. Y en materia de coordinación, Morelos cuenta con una mesa estatal de paz y 5 mesas regionales, que han tenido más de 2,700 reuniones y alcanzado 1,040 acuerdos en materia de seguridad.
1: Para las juventudes, se impulsan proyectos como la construcción de 5 bachilleratos nacionales Margarita Maza y 2 centros comunitarios México Imparable. Estos están en Cuernavaca y Cuautla, con espacios deportivos, culturales y de atención en salud mental.
0: Y en Guerrero el trabajo se concentra en la montaña alta y baja, donde se mantiene una intervención integral en 19 comunidades de los municipios de Chilapa de Álvarez, Olinalá, Atlixtac y Zapotitlán de las Tablas.
1: Ahí participan 20 dependencias para llevar servicios médicos y psicosociales, fortalecer la infraestructura educativa y de salud y apoyar el campo e impulsar proyectos productivos.
0: Además, se le da atención especial a las y los jóvenes con programas de capacitación, educación y formación para el trabajo, porque generar oportunidades también es una forma de construir paz.
1: Así, la estrategia Atención a las Causas que Generan la Violencia busca que las comunidades tengan más herramientas para salir adelante y que las juventudes encuentren caminos de desarrollo, bienestar y tranquilidad.
0: Cuidar nuestros recursos naturales es cuidar la salud, la biodiversidad y el futuro de las comunidades. Por eso existe el Plan de Saneamiento de los Ríos Atoyac, Tula y Lerma Santiago, una estrategia que busca recuperar estos ecosistemas.
1: Para entender cómo funciona este plan y cómo ayuda a la restauración ambiental, les traemos esta cápsula.
2: Durante décadas, muchos de los ríos más importantes de México dejaron de ser fuente de vida. 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
2: El río Atoyac, que recorre Tlaxcala y Puebla. El río Tula, que atraviesa el estado de Hidalgo. Y el sistema Lerma Santiago, uno de los más extensos de México, que cruza 6 entidades y abastece de agua a millones de personas. Juntos, estos ríos atraviesan cientos de kilómetros de territorio. Conectan ciudades, comunidades, industrias y zonas agrícolas. Recuperarlos es uno de los mayores desafíos ambientales de nuestro tiempo. Restaurar un río significa más que limpiar el agua. Significa recuperar ecosistemas, prevenir inundaciones, proteger la biodiversidad, mejorar la salud de las personas y devolver el espacio público a las comunidades. Por eso, el Gobierno de México impulsa una estrategia integral que actúa sobre toda la cuenca y no solo sobre el cauce del río. Una estrategia que articula infraestructura de saneamiento, restauración ambiental, inspección y vigilancia, ordenamiento territorial, política pública, participación comunitaria y coordinación entre los 3 órdenes de gobierno. Porque la restauración de estos ríos no se logrará en meses. Es una tarea de largo aliento que requiere ciencia, inversión, voluntad política y el compromiso de toda la sociedad. Restaurar nuestros ríos es restaurar la vida.
0: El sistema de alerta temprana es una herramienta que informa a la población sobre fenómenos naturales como huracanes, lluvias intensas, incendios o sismos, para que las personas podamos actuar con anticipación.
1: Vamos a conocer más de este sistema de la Comisión Nacional del Agua, que ayuda a evitar catástrofes y a reducir riesgos.
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1: Ahora vamos a conocer la música de otra semifinalista de México Canta, en su segunda edición. Ella es Grecia Marín, que trae una propuesta musical con gran sensibilidad interpretativa. Vamos a escuchar Te Pedí.
6: Buenos días a todos. Ah, claro que sí. Me llamo Grecia Marín, tengo 25 años, soy de Perris, California. Es un honor ser parte de México Canta, gracias por esta oportunidad. Y les voy a cantar un pedacito de Te Pedí.

0: También vamos a escuchar a Daniel Ochoa, cantante y compositor que combina influencias del regional mexicano con sonidos actuales. Esta canción es Dolor a Primera Vista.
1: Ya les va una canción que se llama Dolor a Primera Vista.

0: gracias.
1: Y cerramos este bloque musical con Tiffany Galaviz, semifinalista que nos trae una interpretación con mucha personalidad y orgullo por sus raíces. Escuchemos Cosa Fina del País.
2: Buenos días a todos, mi nombre es Tiffany Galaviz, soy de Los Ángeles, California, y les voy a cantar mi canción que se llama Cosa Fina del País.

0: Merci.
1: Flashazos del bienestar.
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3: Ahora es momento de seguir con el talento de México Canta. Vamos a escuchar a Rosalba Valdés, semifinalista de este concurso, con una canción que se llama La Depre.
4: Buenos días, presidenta, ¿cómo está? Bien. Buenos días a todos, me llamo Rosalba Valdés, soy de Chicago, Illinois. Es un gran honor estar aquí y voy a cantar mi canción La Depre.

0: Seguimos con otra de las voces que forman parte de esta nueva generación de intérpretes. Él es Joshua Soto, semifinalista de México Canta, que nos presenta Terco Callejero.
1: Buenos días, secretaria de Cultura, y buenos días a todos ustedes. Me llamo Joshua Soto, soy de la ciudad de Nueva York, en el municipio del Bronx. Y con su permiso, presidenta, me gustaría cantarle un pedacito de mi canción Terco Callejero.

0: Muchas gracias.
1: En México desde hace 25 años, la Matatena, Asociación de Cine para Niñas y Niños, ha hecho un trabajo bien importante para acercar a niñas, niños y adolescentes al lenguaje del cine. Y esto no solo como espectadores, sino también como creadores que pueden transformar sus ideas en imágenes.
2: Así es. En sus talleres, la Matatena ha trabajado con infancias de entre 6 y 14 años, incluyendo comunidades en situación vulnerable, promoviendo temas como los derechos de la niñez, la inclusión, la equidad de género y el cuidado del medio ambiente. Y hoy nos acompaña Lisette Cotera, integrante de la Matatena, Asociación de Cine para Niñas y Niños. Lisette, bienvenida a Hora Nacional.
3: Mucho gusto, buenas noches y muchísimas gracias por este espacio.
2: Gracias a ti por visitarnos.
1: Oye, platícanos un poquito de la Matatena. Hace ya muchos años se identificó una necesidad, pero ¿cómo se dieron cuenta que las infancias de México y las juventudes se podrían beneficiar de aprender un poquito sobre cómo se hace cine?
3: Pues mire, es una larga historia y fue algo fortuito y no. Acabamos de pasar 3 décadas y la semilla de todo el proyecto ha sido el Festival Internacional de Cine para Niños y No Tan Niños. El festival surge como una propuesta que continúa, donde nuestro trabajo ha sido el poder ofrecer una opción cinematográfica durante las vacaciones de verano. Que las niñas y los niños puedan ver un cine que no fácilmente llega a México. Empezamos primero con muy poquitos materiales y ahora pues es muy grato ver que la curaduría cada año pues es más vasta, que tenemos grandes materiales, largometrajes, cortos de ficción, animación, documentales, y también tenemos materiales realizados por niñas y niños. Entonces, la semilla del proyecto es el festival. Y 4 años después empezamos a diseñar y a implementar, no ha sido algo fácil, que era muy importante que las niñas y los niños participaran en el diseño de este proyecto, pero que participaran primero, que tuviéramos un jurado infantil, que creo que es fundamental,
1: claro,
3: en un festival. Y por otra parte también, nosotros seguimos creyendo a 30 años de distancia que si queremos impulsar que las niñas y los niños hagan cine, que conozcan sobre el lenguaje cinematográfico y colocar la semilla de cómo aquello que te imaginas le puedes dar vida a través del movimiento, pues las niñas y los niños también se merecen como un derecho cultural el poder ver, poder tener acceso a materiales cinematográficos, primero que apelen a su inteligencia, y que yo creo que lo que otorga el festival realmente es eso, ¿no? Una gran opción cinematográfica, porque hay unas grandes realizaciones, pero que también tienen un mensaje muy valioso. O sea, el cine te entretiene, pero el cine también es raíz y semilla.
2: Fomenta, refleja, es raíz y semilla, claro, así
3: totalmente.
2: Es.
1: Lisette, ¿cuáles son las redes de La Matatena para que la gente las pueda seguir?
3: www.lamatatena.org. Estamos en Facebook como La Matatena AC y en las redes nos encuentran en X y en Instagram, en La Matatena AC. En la página de La Matatena van a ver las programaciones, la sinopsis de qué van las películas, para qué edades están dirigidas. Tenemos largometrajes, pero también tenemos programaciones que nosotros les llamamos híbridas, que son, se exhibe corto de ficción, animación, documental, y que aparte esas programaciones, cuando hablamos de la niñez, pues es que hay, ahora sí que los niños de la primera infancia, son muchas miradas que a la hora de programar tienes que cuidar lo que va para los niños de primera infancia, y que eso es un gran reto, como para los niños que están entre los 7, 8, 9 años, o para los preadolescentes que llegan hasta los 13 años.
1: Pues sí, qué chamba, pero muchas felicidades y que toda la gente esté pendiente de la programación del festival.
2: Pues muchísimas gracias por acompañarnos aquí en la Hora Nacional, te lo agradecemos muchísimo y un placer que nos acompañen. Por favor, no se vayan.
1: La Ciudad de México tiene una riqueza cultural enorme. En la capital hay más de 170 museos, unos 300 teatros y muchos otros espacios importantes dedicados al cine y las artes.
2: Por eso en La Chilanguía les recomendamos lugares donde podemos escuchar nuevas historias, pasarla bien en familia y conocer distintas expresiones artísticas. Vamos a ver qué nos prepararon esta semana María Luisa Peralta y Orlando Abad.
0: Bienvenidas y bienvenidos a La Chilanguía. Si andas buscando plan para los próximos días en la Ciudad de México, aquí te compartimos algunas opciones culturales para todos los gustos.
4: ¿Y los de hoy, María Luisa, están?
5: Empezamos con música. El próximo 11 de agosto, la Orquesta de Cámara debutará en Casa Tlaxcala con un concierto gratis a las 6 de la tarde. La cita es en el centro, ahí en San Ildefonso número 40, en el Centro Histórico. Vayan en bici.
0: Oh, si lo tuyo es el teatro, no te puedes perder Django con la soga al cuello, una obra que con humor, música y títeres aborda temas como la depresión, la compasión y la amistad. Estará en temporada del 6 de agosto al 6 de septiembre en el Teatro Julio Castillo del Centro Cultural del Bosque, y acuérdense que los jueves está a 45 pesos.
5: También llega la temporada académica de la Escuela Nacional de Arte Teatral con montajes realizados por estudiantes de actuación y escenografía. Se trata de puestas en escena para la titulación de los estudiantes y la entrada es gratuita.
0: En el Teatro Salvador Novo puedes disfrutar menos Shakespeare y más Barney hasta el 22 de agosto.
5: Además, el Foro Antonio López Mancera recibirá cuentos surrealistas para mujeres reales del 8 de agosto al 10 de septiembre con funciones a las 6 de la tarde.
0: Y para quienes aman a los Michis, abre el Museo del Gato el 8 de agosto en Paseo de la Reforma 87. Será una experiencia inmersiva con salas interactivas y realidad virtual para descubrir el mundo desde la perspectiva felina.
5: Hay tanto que aprenderles.
0: Pues ya lo sabes, la Ciudad de México siempre tiene una nueva historia que contar y un escenario.

0: Y así llegamos al final de la primera parte de este programa. Como hoy hablamos de las voces de México en la música, nos despedimos con una frase del escritor Octavio Paz. Pongan mucha atención. El mexicano no es una esencia, sino una historia.
1: Gracias por acompañarnos en La Hora Nacional con todas nuestras historias. Hoy le mandamos saludos a María Luisa Albores, Nancy Zúñiga, Alicia BFG, José Luis Hernández Álvarez y Gerardo Domínguez.
0: También a Blanca Estela Pérez Montaño y Elizabeth Martínez en la Ciudad de México, a las hermanas Pilar y Frances Zúñiga y para todas y todos los que nos siguen cada semana.
1: Si quieren estar en contacto con nosotros, nos encuentran en YouTube, Facebook, Instagram, TikTok, X y Spotify. Y apúntenle bien en el número 55-34-83-42-39.
0: Y si quieren, también nos pueden mandar un correo electrónico a la siguiente dirección. lahoranacional@segov.gob.mx.
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1: Bienvenidos a un domingo más, domingo 2 de agosto en Radio Potosí, la Hora Nacional. Yo soy Cindy Arce y me acompaña como siempre Arnold Patiño. Arnold, bienvenido.
2: Gracias, mi querida Cindy, ya estamos en agosto, 2 de agosto, hoy domingo, y ya estamos a 5 días de arrancar la mejor feria del país, la Feria Nacional Potosina, por eso nuestro especial de la semana pasada, pero hoy también tendremos un programazo.
1: Hoy también tenemos programazo y es

0: Que Nadia Darinka nos habla sobre el recorrido que ha estado haciendo por San Luis Potosí y nos trae datos curiosos, por si ustedes no lo sabían, de este bonito estado.
1: Además, Fenapo, Circus, Dante Carrillo y Héctor Esparza nos van a estar contando de todo lo que tienen en este espectáculo para la Feria Nacional Potosina edición 2026.
0: Así es, pero también tenemos temas de salud, y es que el doctor Barubi Gaitán nos comenta sobre el Día Mundial de la Hepatitis y cómo detectar esta enfermedad, porque nos dice que es muy silenciosa. Así es que presten atención con los tips que nos da para poder detectarla a tiempo.
1: Y en la música, Roy and Echoes, talento local, que bueno, se van a echar aquí el palomazo y va a estar brutal. Así que comenzamos. 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Bienvenidos.
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0: Continuamos con más en Radio Potosí, la hora nacional. Y tengo el gusto de saludar a Nadia Darinka de Yo Amo San Luis, que la verdad siempre tienen temas muy interesantes ahí en esa página para que lo sigan, pero sobre todo destacar cosas de San Luis Potosí. ¿Cómo estás? Bienvenida.
3: Hola, ¿qué tal? La verdad, muy emocionada, muy contenta y sobre todo muy agradecida por la invitación. Y exactamente, el día de hoy traemos datos importantes que todo potosino, toda potosina tiene que saber.
0: Debemos de saber.
3: Ajá, y sobre todo sentirnos orgullosos, y que hay muchos datitos de estos que son curiosos y que a lo mejor a veces no nos lo habíamos puesto a analizar o darnos cuenta de la magia que tenemos en San Luis Potosí. Y es por eso que el día de hoy les tengo preparado alguno de ellos. Empezamos con uno de los más importantes, y ajá, es que la letra del himno nacional mexicano fue compuesta precisamente por un potosino, y él fue Francisco González Bocanegra, que la verdad es un orgullo para San Luis Potosí. Ahí la historia está un poco graciosa, en donde su esposa lo encerró porque sabía que él tenía que hacer el himno, que él tenía esa creatividad, y dijo, ¿sabes qué? De aquí no me sales hasta que salga el himno nacional.
0: No hay comida hasta que no lo hagas.
3: Y gracias a su esposa tenemos este himno nacional, que la verdad es un orgullo para todos los potosinos,
0: claro,
3: para todo México y sobre todo para todo el mundo. Hablando también de otro dato interesante, es que tenemos una de las mejores gastronomías aquí en México, en cada uno de nuestros municipios, desde el altiplano, hablándote de un caldo de rata, de un guiso borracho que es de Ciudad del Maíz, de las marranadas, de las enchiladas potosinas, que también fue por error, que justamente se da en Soledad de Graciano Sánchez, pero tenemos una de las gastronomías más deliciosas de México y que muchas veces no sabíamos que eran precisamente de aquí,
0: platillos,
3: del estado.
0: Platillos, ¿no?
3: Sí, del estado más perrón, y uno de esos es una bebida que se ha convertido ya en un ícono de México, que son las micheladas.
0: ¡Ay, qué delicioso!
3: Directamente desde la Huasteca potosina de Ciudad Valles, las
0: Oye,
3: micheladas...
0: A ver, platícanos.
3: Bueno, pues es que las micheladas son de Michelle Esper, de hecho de ahí viene el nombre de michelada.
0: De michelada.
3: Y empezó como un juego de mezclar lo que era limón, sal, algunas salsas, y fue creciendo. Y que bueno, ya ahorita en la actualidad tenemos muchas variedades de micheladas, que sí con gomitas, que
0: justo,
3: sí con carne seca, pero fue algo que comenzó aquí en San Luis Potosí.
0: Sí, ahora le fueron agregando, y bueno, hemos visto hasta, por ejemplo, en Ciudad de México, ahí en Tepito, ¿no?
3: Sí.
0: Que le ponen de todo, incluso los frascos que se utilizan, y bueno, se ha creado ya todo una gastronomía alrededor de la michelada.
3: Sí, claro, en esta bebida ya está casi se convirtió en un platillo, pero orgullosamente... Sí. Es de aquí de San Luis Potosí, porque muchos creerían precisamente que es de Ciudad de México.
0: Y no.
3: Pero no, es orgullosamente potosina. Y hablando precisamente de otro platillo, y que yo
0: que
3: creo
0: que luego confunden.
3: Mejor, sí, que luego confunden, y yo siento que algunos se van a molestar, pero sí. Lo siento mucho, pero el cabrito es originario de San Luis Potosí, de lo que es el altiplano potosino, de Matehuala, Vanegas, Cedral y Charcas. Es orgullosamente potosino, que siento que ahí sí tuvimos un poquito la culpa. Como que lo dejamos abandonado y olvidado un poquito.
0: Se lo fueron llevando por ahí al norte.
3: Lo subieron y dijeron, acá el cabrito es de nosotros de arriba, pero no, es de aquí, del centro de San Luis Potosí, de la región del altiplano. Eso hablando un poquito del tema de la comida, de la
0: claro,
3: diversidad.
0: De la gastronomía.
3: Que tenemos. Y otro dato también muy interesante, que a lo mejor también muchos no sabían, es que en 1863 la ciudad de San Luis Potosí fue declarada capital del país. Entonces, San Luis Potosí tiene mucha historia y muchos datos importantes.
0: ¿Y esto por qué fue? A ver, ¿por qué nos declararon como la capital de México?
3: si no me equivoco, fue cuando estaba Benito Juárez. Benito Juárez tuvo, tuvo una participación muy, muy importante en donde San Luis Potosí tuvo este paso tan enorme y podemos decir que fuimos alguna vez en la vida capital del país. Y hablando también precisamente de datos históricos, hubo dos presidentes de México que fueron orgullosamente potosinos y precisamente uno de ellos fue Miguel Barragán en el año de 1835 a 1836, que como dato curioso, Miguel Barragán es originario de Ciudad del Maíz. Y hay otro dato aún más curioso, y es que precisamente en la iglesia de Ciudad del Maíz, de ahí de la cabecera, tienen guardados sus ojos, porque cuando él fallece, él pidió que cada parte de su cuerpo se quedara en diferentes lugares importantes. Y la ciudad que lo vio nacer fue Ciudad del Maíz, él dijo, yo quiero... Sí, de hecho, su corazón está en lo que fue el municipio o ciudad de donde era su esposa. Entonces dijo, mi corazón le pertenece a ella.
4: A ella.
3: Y ella de donde era, desconozco el dato, allá se queda mi corazón y mis ojos se quedan en Ciudad del Maíz. Ese dato está súper interesante. Yo no lo sabía hasta que tuve la oportunidad de ir allá a Ciudad del Maíz y nos platicaron de este dato.
4: Imagínate andar repartiendo ahí tu cuerpo en muchos lados, ¿no? ¡Qué cosas!
3: Pero qué curioso y qué bonito que partes de ti se quedaron en lugares importantes, icónicos que te marcaron.
4: ¡Ay, qué cosa!
3: Hablando de otro presidente de México que fue orgullosamente de San Luis Potosí, el de aquí, de la capital potosina, fue Mariano Arista, de 1851 a 1853. Entonces, San Luis Potosí es tierra de personajes importantes.
4: Muy históricos, importantes.
3: Sí, que han dejado una marca en todo México y en todo el mundo. Claro. Hablándote de otro dato interesante, fue que durante el siglo XVIII, el territorio de San Luis Potosí se extendía a Texas. De hecho, hay algunas fotos donde se veía... ahora lo que es el perrito, que es, que es también otro dato interesante, que la forma del estado de San Luis Potosí es en forma de un
4: perrito.
3: De un perrito, exactamente de un terrier escocés, porque luego a veces lo confunden con el schnauzer, pero no, es un terrier escocés. Y antes era grandísimo el territorio de San Luis Potosí.
4: Imagínate, llegábamos hasta allá al norte.
3: No, si de por sí ahorita decimos, no, la Huasteca está lejos porque son 4 horas, 5.
4: Imagínate ir a visitar por allá a los parientes del norte, pues no.
3: Sí, te quedaba de polo a polo. Hablando precisamente de territorio también, en el municipio de Ébano, orgullosamente fue donde brotó el primer pozo petrolero del país. De la Huasteca potosina para el mundo.
4: De la expropiación petrolera.
3: Sí, Ébano tuvo una participación súper importante. Y es que ahorita que vamos recabando algunos de estos datos, nos estamos dando cuenta de que San Luis Potosí fue primero en muchas cosas. Y que muchos de nosotros desconocíamos, pero es importante también conocer lo que tenemos en nuestras tierras.
4: No nada más todo es la michelada.
3: No, la verdad, también tenemos de todo. Aquí hay gustos que si quieres pa' cotorrear de historia, de orgullo, San Luis Potosí
4: tiene para todos.
3: Tiene gran variedad. Hablando también de otro dato, es el quinto estado con mayor biodiversidad del país, ya que cuenta con 900 especies de vertebrados acuáticos y terrestres y 1,500 aves. Entonces, es un orgullo también la biodiversidad que tenemos en nuestro estado.
4: En cada
3: una. Sí.
4: Nadia, pues te agradecemos estos datos curiosos y te esperamos en otra vueltecita aquí en Radio Potosí, precisamente para que nos traigas más tips, más consejos y sobre todo más datos.
3: Y si quieren que nos veamos más seguido, los invitamos a que nos sigan en nuestra página. Nos encuentran en todas las redes sociales, Instagram, TikTok, Facebook, YouTube, como Yo Amo San Luis, donde tenemos muchas sorpresas y muchos datos importantes de nuestro bello estado.
4: Así es, y nosotros seguimos con más en Radio Potosí.
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1: Amigos de Radio Potosí de la Hora Nacional, continuamos con más y está con nosotros el doctor Barubi Gaitán. Y hoy vamos a platicar del Día Mundial contra la Hepatitis, precisamente este 28 de julio. y él nos va a platicar de ciertos temas. Doctor, bienvenido.
5: Muchas gracias, muy amables por la invitación. Siempre es un gusto estar en Radio Potosí.
0: Pues platíquenos, ¿qué es la hepatitis para empezar? Y yo sé que hay varios tipos, entonces, ¿cómo distinguir? ¿Qué hacer? ¿Qué hacemos?
5: Es muy interesante su pregunta. Hepatitis como tal es la inflamación del hígado. Hepatos, hígado, itis, inflamación. Okay. Aquí es bien importante remarcar que ahora estamos celebrando el 28 de julio, Día Mundial de la Hepatitis. Esto lo remarca la OMS como tal porque tiene metas muy específicas de las cuales vamos a hablar. ¿Por qué el 28 de julio? Resulta ser que en ese día nació Baruch Blumberg. Baruch, no Barubi.
0: Casi tocayo. Viene como de por ahí, ¿verdad?
5: Casi tocayo. Y él describió la hepatitis B, el virus, y luego descubrió la vacuna. Sí tenemos varias cosas en común. Lo describió en 1976, yo nací en 1975, entonces por ahí va la cosa, ¿verdad? Ya revelé mi edad, pero bueno.
1: ¿Cómo podemos detectar que hay una enfermedad como lo es el hepatitis?
5: Sí, la hepatitis como tal es la inflamación del hígado, pero en este caso que vamos a hablar de la viral, esta es una infección como tal y es contagiosa. Y resulta ser que lo importante es que es una enfermedad silente. No nos damos cuenta, no es una gripa.
0: No hay un síntoma de alarma.
5: Como tal, no específico, ¿no? Hasta que ya está en una etapa avanzada.
0: Ah, caray.
5: ¿Cuáles son los síntomas de la hepatitis viral? Cansancio profundo, que digamos, uy, todos tenemos hepatitis, ¿verdad?
0: Sí,
5: pero esto es, duerme y no descansa. No tiene hambre, tiene náusea y la tríada principal. Ictericia, que es ese color amarillo en lo blanco de los ojos, en la piel. Acolia, que es heces sin color, heces blancas, heces intestinales blancas. ¿Qué? Y coluria, que es la orina del color del refresco de cola.
1: Negra.
5: Negra, sí, eso tiene que alarmar. ¿Qué está pasando?
1: Ya se pusieron alarmantes algunos, ¿eh?
5: A ver, ahí como que dijeron, sí, ya lo tengo. Ahorita les hago la prueba.
1: ¿Hay alguna prueba?
5: Sí, claro, hay una prueba en sangre para poderlo detectar. Y eso es lo que la OMS está queriendo hacer. Actualmente hay 300 millones de pacientes que tienen hepatitis diagnosticados. El problema son los que no lo saben y hay muchos más. Y como esto es infeccioso, si yo no sé que tengo hepatitis, me vuelvo un foco de infección para otras personas. Y el problema de la hepatitis, sobre todo la B y de la C, es que evoluciona a cirrosis y a cáncer hepático y resulta que es mortal.
0: Hace un momentito decía, doctor, que precisamente no había como una sintomatología, pero hasta que se ve ya avanzado es que aparecen estos síntomas que nos mencionaba, del color, etcétera. Y entonces ahí ya es preocupante la situación.
5: Sin duda. Todo lo que se inflama, disfunciona. Si me inflamo la rodilla, pues no puedo jugar caminar y meter gol ni nada. Entonces, si se inflama el hígado, sus funciones se pierden. Claro. ¿Cuáles son las funciones del hígado? La depuración química del cuerpo. Si eso no se logra, se intoxica el cuerpo como tal.
0: Claro.
5: Y bueno, no todas las hepatitis virales son los mismos. Hay 5 serotipos. La hepatitis A, que es una enfermedad aguda, se autolimita hasta sin tratamiento, solo hay que cuidarla, hay que aislarla, porque evidentemente...
0: Todas son contagiosas.
5: Son contagiosas todas. Y bueno, pero esta se resuelve solita. La B y la C, no, la B y la C evolucionan a cirrosis hepática. La D es mortal también y la E es especialmente grave en pacientes embarazadas. ¿Cuál es la buena noticia? La A se autolimita. Se puede vacunar, sobre todo si vamos a estar en una etapa endémica, en alguna zona endémica, hay que vacunarse. La B, sin duda, esto es en lo que debemos saberlo y en la que la OMS está haciendo mayor hincapié, está dentro del esquema obligatorio de vacunación de casi de todos los países del mundo. Esto se pone en la hexavalente en el primer año de vida, 3 dosis. La C, que es mortal y que no tiene vacuna, pero es tratable. Si se descubre, se diagnostica con tratamiento, hasta el 95% de los pacientes se curan. La D solo sucede si tienes hepatitis B. Si te vacunaste con la B, entonces no tendrás D. Y la E es tan benigna como la A, excepto en pacientes embarazadas. Por eso la importancia del diagnóstico.
1: Pues muchísimas gracias, como siempre, por la información. Y, doctor, ya veo a algunos allá espantados por esta información que dio.
5: Pónganse, voy con
1: nada como analizarse, hacerse unos buenos chequeos, claro. Ver si estamos con alguna enfermedad.
0: Ya de rutina.
1: Y si es así, chequeo de rutina, ir como siempre con un profesional como usted. Y bueno, pues a la gente de los 59 municipios que haga sus chequeos de rutina. Muchísimas gracias.
5: Es un placer estar con ustedes. Gracias por la invitación. Saludos al público.
1: Continuamos con más en Radio Potosí, la hora nacional.
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1: Amigos de Radio Potosí de la Hora Nacional, ya viene la mejor feria de México, Feria Nacional Potosina, y este año una gran sorpresa estará Royal Star Circus, y hemos invitado a Dante Carrillo y Héctor Esparza, que nos van a contar de ello. Chicos, bienvenidos, platíquenos de este concepto que va a estar en la mejor feria de México, FENAPO 2026.
9: Hola, muchas gracias. Pues mira, estamos muy emocionados, muy contentos de participar en esta edición de la Feria 2026, ya que es la feria más importante del país ahora. Y bueno, traemos dos programas muy, muy interesantes para todo el público, ya que tenemos una función tradicional en punto de las 5 de la tarde, que es para toda la familia. Es una función en la que presentaremos grandes productos para los niños, pero también tributos importantes, como las guerreras K-pop, artistas internacionales, trapecistas, acróbatas, payasos. Va a estar muy padre. Y a las 7:30 de la noche cambiaremos todo el espectáculo, porque tenemos una programación para un espectáculo de terror que fusiona el teatro con el circo tradicional. La verdad es que con actos de alto impacto estará muy padre y esperamos contar con su presencia.
0: Es decir, que estamos viendo una presencia distinta, ¿no? O sea, algo totalmente novedoso en donde los adultos pueden ir acompañados de los niños en la primera función y después, espérame porque vamos a entrar ahora nosotros.
1: O ir otro día,
0: claro.
9: Claro que sí. Esa es la intención que tengamos para todos, para que puedan divertirse los niños en la primera función, pero también los adultos en la función de las 7:30, ya que pues está muy padre y fusiona dos de los artes muy importantes en México.
1: Y lo mejor, como nos gusta, completamente gratis, sin gas, sin gastar nada.
9: Exacto. Será completamente gratis la entrada general, así que los esperamos. Esperamos contar con la presencia de todos los potosinos y también de todos los visitantes de algunos otros estados que van a estar aquí.
0: Oye, y el talento que participa en este circo, en este arte, ¿de dónde son? Porque luego nos llama mucho la atención que vienen de todas partes del mundo para interactuar aquí en San Luis Potosí.
9: Bueno, tenemos artistas internacionales, tenemos de Argentina, Colombia, México, obviamente hay mucho talento mexicano y también hay de algunas partes de Chile. O sea, la verdad es que venimos muy completos, pero bueno, el talento mexicano siempre resalta.
1: A ver, van a ser dos funciones, tengo entendido, por día. Repítenos los horarios, la gente se va a formar, es en el último pabellón y va a ser completamente gratis. La entrada va a ser libre.
10: Correcto, la entrada es libre, es esa parte del pabellón, que es el pabellón 4, el que está al fondo. Pues la verdad, la intención para esta feria 2026, edición de la FENAPO, fue innovar y vamos a estar instalando una carpa de circo completamente, o una carpa de circo completa en la instalación de aquí del pabellón.
1: Ok, y de 5 y 7, o sea, dos funciones diferentes, como ya lo decían, la primera la infantil y la segunda, pues que va a combinar esta parte del terror.
10: Sí, correcto, la primera función que se ofrece es una función de circo tradicional, payasos, actos circenses. Y para la segunda función, que es a las 7, es una función clasificación B, un poco más, que incluye el teatro con la esencia del circo. Es algo innovador también para esas disciplinas.
1: Oye, entonces, diario. Por ejemplo, nos podemos meter temprano al circo y luego irnos a ver a Katy Perry, temprano al circo y luego ir a ver al Bogueto o a los diferentes artistas.
9: Exactamente.
0: Hay que armar el plan entero ahí en la Feria Nacional Potosina, desde la comida y luego nos vamos al circo y luego ya nos vamos a relajar al Teatro del Pueblo y terminamos en el palenque.
1: En los antros, en los palenques. Pues chicos, ¿algo más que haya que añadir?
10: Sí, pues también adicional a esto, y bueno, sabemos que son muchos días de feria y qué mejor que sea la mejor feria aquí en San Luis Potosí. También estaremos ofreciendo funciones diferentes cada día también, para que no es como que vayan un día y la siguiente semana van a ver lo mismo, ¿no? Van a ser funciones completamente diferentes. Agregando un poquito de la compañía circense que se estará presentando, se enfocan más en crear estos mundos fantásticos. Están especialmente mundos fantásticos de Disney. Y con la función de terror, pues son mundos a lo mejor fantásticos o imaginarios, como por ejemplo el infierno de Dante o cosas así, que puede unir tanto lo teatral como la parte circense, y es una función pues increíble, y les invitamos a todos a que no se pierdan el circo en la feria.
0: Muy bien, pues ahí está la invitación para que, si ustedes tienen la oportunidad de visitar la Feria Nacional Potosina, tengan un motivo más para venir y visitarnos desde cualquier parte del mundo, de México y por supuesto toda la gente que vivimos aquí en San Luis Potosí. Vámonos, muchas gracias, gracias a ustedes por esta invitación, y ahí nos vemos en la Feria Nacional Potosina, y nosotros seguimos con más aquí en Radio Potosí, la Hora Nacional.
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1: Amigos de Radio Potosí de la Hora Nacional, continuamos con más y tenemos el talento invitado. Está Roy Andecos. Bienvenidos, chicos. Qué gusto que estén aquí en la Hora Nacional. Bienvenidos.
11: Gracias, mi rey.
12: Gracias por invitarnos también aquí.
1: A ver, platíquenos un poquito de este proyecto musical.
11: Bueno, pues Roy and the Echoes ya lleva mucho rato pues al aire funcionando. Habían tomado como una cierta pausita, pero ahorita se vuelve a reiniciar con todas las ganas y venimos ya con esta unión que es el rock, el digamos, entre alternativo con pop.
1: Rock alternativo pop.
13: Así es, pues bueno, muchísimas gracias por darnos espacio aquí en su foro. Yo me llamo Rodrigo, aquí ya se presentaron mis compañeros. Tratamos de hacer una fusión de un poquito del rock pop con la música trap o en la música urbana, y le dimos vida a un tema que se llama No Puedo Detenerme, que ahorita está disponible en todas las plataformas digitales, y contactamos a un amigo que es cineasta potosino que hace artistas de talla internacional. Entonces ya también se viene nuestro video oficial, pues para que nos puedan apoyar, puedan escuchar nuestra música. Y ya tenemos como otras 3-4 maquetitas, o sea, canciones que estamos trabajando y que las vamos a aventar en el transcurso de este año.
1: ¿Cuánto lleva este proyecto? ¿Cuánto llevan como agrupación?
14: Ahí te va, Arnold. Pues mira, empezamos hace ya unos 2 años, Rodrigo y yo. Él venía de tener una banda de rock indie y por azar del destino empezó a hacer otro tipo de música, me habló y empezamos a escribir un par de canciones, ¿no? Después de eso, de ciertas intermitencias, y de este año que, por ejemplo, yo me integré más al proyecto también ahora como músico, pues decidimos incluir a Jay y salió este tema que se llama No Puedo Detenerme, que fue cuando dijimos, oye, está bastante interesante lo que está ocurriendo con este proyecto, creo que es hora de agarrarlo y darle la dirección correcta y forma. Y es así como quedó esta tercia alineada, ¿no? Yo en este caso soy, soy Bash y soy productor. Toco la guitarra con ellos también y me dedico también a componer música ahorita con ellos.
1: JP, tú en algún momento estuviste de solista, ahora que estás con ellos. ¿Cómo hacen esta mezcla? ¿Los tres se sientan a componer, hacen covers, aplican a la antigüita papelito y lápiz, una nota de voz? ¿Cómo es el proceso en que se juntan a hacer estas rolas?
11: Sí, mira, mi Arnold, desde que pues, nos conocimos, tuvimos una muy buena conexión y eso nos ha ayudado
1: se
11: mucho
1: nota.
11: Para poder intercalar pues, conocimientos y talentos diferentes. Pues ya me conoces que mi medio siempre ha sido el medio urbano. Entonces, nos dimos cuenta que esta mezcla hoy en día está llamando mucho la atención. Y pues nos unimos y le dimos al proyecto No Puedo Detenerme. Entonces, esperamos pues, muy buen resultado con eso. Ya pronto vamos a estar pues, presentando el video oficial. Entonces, para que no lo
1: pierdan. Para que nos inviten, ¿eh?
11: Claro,
14: sí, claro.
1: ¿Cómo fue el combinar todos estos géneros y crear uno solo? Porque tiene su chiste, su ciencia, ¿no?
13: Pues bueno, mira, mi contacto con la música ha sido desde etapa temprana. 6 años empecé en música de orquesta en la Escuela Julián Carrillo. Posterior a eso, pues me gustó incursionar en el estudio del rock y empezar a estudiar varios instrumentos. Sobre la marcha, pues yo me he dado cuenta que pues no hay que casarse con un género. Si me explico, o sea, el día de hoy
1: claro.
13: Siento que muchos artistas de
1: se casan con uno y ya.
13: Exacto, y se cierran las puertas. Entonces, si uno tiene la mente abierta y está con la disposición a abrir el campo en donde quiere situar su arte, pues te permite llegar a un público más amplio. De hecho, incluso también hemos trabajado ahorita una canción que es un bolero para situarlo en gente que le agradece el tipo de género. Estamos haciendo otra canción que es únicamente pop y hay también unas maquetas que está trabajando mi amigo que son como de rap y de música urbana totalmente. Entonces, estamos el día de hoy ampliando, diversificando los recursos musicales para no tener nada más una identidad sónica, sino
1: llegar a más público.
13: Versatilidad.
1: ¿Cómo los pueden encontrar en redes, en Amazon, en Deezer, en Spotify, en todos lados, para que todo el público de los 59 municipios, de más
14: que
1: estados,
14: vean,
1: de más regiones,
14: escuchen.
1: Los escuchen y los apoyen?
14: Estamos en redes sociales como Roy, R-O-Y, and, A-N-D, de hecho es, se escribe así, Roy and the Echoes, en inglés. Ya hay una historia después por qué salió en inglés, pero por ahí nos pueden encontrar. Y en las redes sociales individuales también, estamos como agrupación ya, pero está JP el Versátil, Rodrigo Acosta y su servidor Bash MX y un bajo, ahí me encuentran de volada.
1: Ya está, pues chicos, para cerrar, palomazo, ¿con qué nos vamos a ir para todo el público de la Hora Nacional de Radio Potosí?
14: Pues que escuchen No Puedo Detenerme.
13: Y que escuchen No Puedo
11: Detenerme. Vamos a tirarle el corito, ¿qué?
13: El coro, ok, adelante. 2, 3.

0: trae un buen estilito y ya con la música ha de sonar con Mambo. Chicos, pues sí, muchísimas gracias.
1: Muchas gracias, Arnold. Muchas gracias. Arnold.
0: Continuamos con más en Radio Potosí, La Hora Nacional.
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0: Ya nos vamos. Muchísimas adiós. Gracias a todas y todas las frecuencias, a todas y todos que nos escucharon, a todas las frecuencias, a las estaciones, a los 59 municipios. Nos vemos el viernes en la mejor feria del país, Feria Nacional Potosina.
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0: Pues hasta la próxima, muchísimas gracias. Adiós.
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2: Y una vez más, gracias.

0: encontramos el detector de billetes falsos más fidedigno. Se llama Fidel. Reconoce elementos de seguridad. Con sus dedos identifica texturas y relieves. Y con sus ojos examina marcas de agua. 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
9: Los pantalones de mezclilla son un clásico, pero no todos te ofrecen la misma calidad. Hoy te revelamos cuáles de los 30 modelos que analizamos son realmente los más duraderos.
10: Además, si ya estás planeando una escapada, en nuestra sección de finanzas personales te decimos cómo evitar que los gastos sorpresa arruinen tu presupuesto.
9: Toma el control de tu dinero y haz las mejores compras.
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10: ¿Sabes cómo surgió la mezclilla? Este tejido, conocido mundialmente como denim, toma su nombre de una ciudad al sur de Francia llamada Nimes, donde comenzó a fabricarse en el siglo XVI. Tradicionalmente, la mezclilla se fabrica con algodón tejido de sarga, que le da esas clásicas líneas diagonales y gran durabilidad.
9: Por eso, durante el siglo XIX, estos pantalones se popularizaron entre mineros y obreros que realizaban trabajos pesados. Con el tiempo, dejaron atrás las minas para conquistar la cultura popular.
10: Y aunque hoy forma parte de la moda cotidiana, en años recientes, la industria textil ha buscado producir la mezclilla de manera más sostenible mediante tecnologías que reducen el consumo de agua, utilizan fibras recicladas y emplean procesos

0: Siguientes ensayos: información al consumidor, acabados, determinación de la masa por unidad de área, resistencia a la tracción, resistencia al rasgado, cambio dimensional, la determinación del torque y elasticidad o deformación del pantalón. Pero, ¿qué les parece si vamos a ver los resultados de este estudio de calidad de pantalones de mezclilla?
1: Todos los modelos analizados cumplen con su información comercial, con su declaración de fibras y con su prueba de acabados. En el caso de los pantalones de tela 100% algodón,
2: en la prueba de durabilidad, un modelo de la marca Silver Plate calificó con excelencia.
1: Los 5 modelos que se encogieron ligeramente después de 3 ciclos de lavado son Cimarrón Jeans, Furor, Oji y 2 de Silver Plate. Ahora continuamos con los resultados para los 17 modelos fabricados con tela a base de mezcla de fibras. Al igual que en la categoría anterior, todos los modelos cumplen con su información comercial, con su declaración de fibras y obtuvieron una calificación de excelencia en la prueba de acabados.
2: En las pruebas de resistencia, 3 modelos destacaron como los más duraderos del análisis. 1 de la marca Levi's y 2 de Oji.
1: Un modelo de la marca Lee y otro de Oji se encogieron ligeramente.
2: Respecto a la talla, estos modelos resultaron ser un poco más grandes de lo que indican en la etiqueta. 3 de la marca Oji, 1 de Member's Mark, 1 de Furor, 1 de Big John y 1 de Silver Plate. Antes de comprar un pantalón de mezclilla, toma en cuenta las siguientes recomendaciones.
0: Es muy importante que al comprar un pantalón tú lo laves, ya que todas las prendas, inclusive los pantalones de mezclilla, son lavados con colorantes. Estos colorantes llevan químicos que, aún así, si la empresa no hace un lavado correcto, se van a quedar impregnados, y cuando te lo pongas o coloques, ya que este producto va directamente a la piel, puede llegar a irritar. La diferencia en tallas que pueden presentar los diferentes tipos o cortes de los pantalones es precisamente debido a eso, al corte que cada diseñador de la marca presenta. Pero algo muy importante que debe respetar es la cintura. En la etiqueta te informa esa talla. Y el largo, hay algunos pantalones que tú vas a encontrar 34x32. El primer número te indica la talla, que es el contorno de la cintura, y el segundo número te indica la longitud del costado de la pierna. Si la mezclilla de tu pantalón es más gruesa o delgada, no es un indicativo de que va a resistir más o menos. Eso va a depender del gusto de la persona, pero el pantalón de mezclilla te va a ofrecer más resistencia si viene acompañado con poliéster, pero va a ser cuestión de gusto. Si quieren tener mayor información sobre el estudio de calidad de pantalones de mezclilla para caballero, consulten la revista del consumidor, ya sea impresa o digital.
3: Revista del consumidor.
1: Las vacaciones de verano son una oportunidad para descansar y convivir, pero también pueden convertirse en un gasto importante si no se planean con anticipación. Para que puedas disfrutar con tranquilidad, un paso importante es gestionar tus finanzas. Por eso, antes de armar las maletas, el primer paso es sentarte con lápiz y papel. Presta atención.
2: Lo primero que debes hacer es elaborar una lista de verificación que te ayude a definir las características de tu viaje. Esto te ayuda a organizarte y anticipar algunas necesidades, además de asegurar que la experiencia sea satisfactoria para todas y todos.
1: Una vez que tengas la lista, es recomendable elaborar un presupuesto. Contar con una estimación de gastos detallada para cada rubro de tus vacaciones, de acuerdo a tu capacidad económica, te ayudará a mantener el control y a tomar decisiones responsables.
2: Para que no se te escape nada, toma nota de los gastos claves que debes considerar para tu viaje. El transporte. Los costos varían dependiendo del medio de transporte que elijas para desplazarte. Si viajas en autobús o en avión, considera los boletos viaje redondo y los traslados al aeropuerto o terminal de autobuses.
1: Si viajas en auto, la plataforma Mapir traza tu ruta o rutas punto a punto de la Secretaría de Infraestructura, Comunicaciones y Transportes puede ser muy útil, ya que te permite calcular con precisión el costo de las casetas, el consumo estimado de combustible y los tiempos reales de traslado en carretera. No te olvides de considerar los gastos de comida y bebida durante el traslado. Las paradas técnicas en la carretera o los antojos en el aeropuerto también suman.
2: También agrega el costo total de los días que te vas a hospedar en el destino.
1: Considera los desayunos, comidas y cenas durante el viaje.
2: Dependiendo del tipo de viaje que quieras hacer, pueden surgir otros gastos. Por ejemplo, si decides contratar algún tour, pagar alguna entrada a espectáculos y, por supuesto, las compras de regalos y recuerditos para la familia.
1: También es recomendable para cualquier trayecto contar con un seguro de viaje. Sin embargo, se vuelve indispensable si realizas viajes internacionales.

0: Es muy importante que tengas un fondo que puedas destinar para imprevistos. Más vale prevenir.
1: Está claro que para que las vacaciones sean un descanso y no un dolor de cabeza, la clave de todo está en planear. Por ejemplo, un tip buenísimo de seguridad es que si vas a usar tus tarjetas de débito o crédito, digitalizarlas en tu celular es más seguro para viajar.
0: Y es que dependiendo del plan que elijas, hay detalles que hacen toda la diferencia. Si tu destino es la playa, antes de reservar, no olvides comparar precios. No te vayas con la primera opción. Además de los paquetes todo incluido, busca alternativas más económicas. Y si puedes, aprovecha las temporadas de menor demanda turística. Tu bolsillo te lo va a agradecer. Y recuerda que es muy importante respetar las zonas protegidas.
1: Ahora, si lo tuyo es el turismo cultural y vas a visitar un pueblo mágico, puedes consultar el catálogo de los 177 pueblos mágicos que te permitirá investigar la gastronomía y sus lugares más representativos para que no te pierdas de nada. Compara las líneas de transporte y reserva tu hospedaje y los recorridos con anticipación.
0: Ahora hablemos de cómo nos vamos a mover. Si viajas en automóvil, es indispensable hacer una revisión básica al vehículo antes de salir. Ya en camino, todas y todos deben viajar con el cinturón de seguridad y respetar los límites de velocidad y las señalizaciones. La seguridad es primero.
1: Si vas a viajar en autobús, tómate el tiempo de comparar las categorías y costos de las distintas líneas de autobuses para elegir la que más te convenga. Al subirte, conserva muy bien tu comprobante de equipaje y lleva un botiquín con medicamentos básicos.
0: Y finalmente, si viajas en avión, el secreto para ahorrar es comprar los boletos con anticipación. Al igual que en el autobús, guarda bien tus comprobantes de equipaje y mantén siempre a la mano tu identificación oficial y tu pase de abordar.
1: Ahora ya lo sabes, planear tus vacaciones es la forma más inteligente de divertirte. Prepara tu presupuesto y viaja seguro.
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0: Muchísimas gracias.
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0: más, familia.
1: Amor, amor, amor. Amor, amor, amor. Tenemos vecinos invasores.
2: Amor, amor, amor. ¿Qué invasores andan el día de hoy?
1: En los últimos días han estado muy invasores.
0: Pero ya nosotros listos para llevarte muy buena música en esta mañana. ¿Cómo estás? ¿Cómo te la pasaste este fin de semana? Esperamos que hayas descansado muy bien, que te hayas relajado y que estés iniciando el mes de agosto con Toño.
1: Te mandamos un abrazo, excelente y rica mañana. Comenzamos este lunes 3 de agosto del 2026, contentos y felices de acompañarte, de poderte saludar, de desearte un excelente día, invitándote a que nos acompañes de aquí hasta las 10 de la mañana en punto, hora en que finaliza Toda M, pero continuamos con más programación de la Q. Así es que quédate con nosotros en esta rica y bonita mañana. Estamos muy contentos de saludarte.
0: Mañana de hoy, bonita, preciosa. Así que pásele. Fresca. Pásele porque esta mañana es para usted.
1: Esta mañana es para hoy.
0: Es para hoy. Vamos a disfrutarla juntos. Así que bienvenidas, bienvenidos. Y hay que hacerlo musicalmente. Así que vámonos con esto. Venga, venga, venga, todo mundo bailando y disfrutando este lunes.
1: Ya son las 6:08, 6:08. Bienvenidos, bienvenidas. Esto es a

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1: Vámonos con Capaz de la Sierra.

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1: Hola familia, ¿cómo estás? Buenos días, quiero compartir contigo la frase para este lunes. Solo un pequeño pensamiento positivo puede cambiar todo tu día. Solo un pequeño pensamiento positivo puede cambiar todo tu día. Esta frase, que se le atribuye normalmente al Dalai Lama, se basa en psicología cognitiva y neurociencia. Chécate nada más, ¿eh? Esta frase tiene un sesgo de confirmación. Al iniciar el día con optimismo, tu cerebro filtra la realidad para buscar y registrar hechos que confirmen ese estado de ánimo, ignorando pequeños contratiempos. Y tiene un efecto dominó emocional. Un pensamiento genera una emoción positiva. La emoción dicta una conducta proactiva y la conducta produce resultados favorables, transformando la jornada completa en un día que te haga sentir bien. Así es que recuerda, solo un pequeño pensamiento positivo por la mañana puede cambiar todo tu día.

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2: Vámonos con los ríos de Babilonia. Ya son las 6:16.

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1: Llegan los Jonix. Esto es títere. Ya son las 6:20.

Las estrellas ya hablaron y el maestro Brodini viene a traducir su mensaje. 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

0: Llegó el maestro Brodini.
1: Hola.
0: Y llegó temprano y llegó para darnos sus buenas nuevas y para decirnos el mensaje de las estrellas.
1: Buenos días.
0: Buenos días, maestro.
1: ¿Cómo están?
0: Contentos y a toda M.
1: Bonito inicio de mes. Bonito inicio de semana. Ya les traigo el mensaje de las estrellas. Pongan mucha atención, por favor.
0: Estamos atentos, maestro.
1: Aquí está. Para todos ustedes, amigos de Aries.
0: ¡Aries!
1: La carta de la Rueda de la Fortuna anuncia un agosto lleno de crecimiento, movimiento y nuevas oportunidades. Será un mes ideal para emprender proyectos, aceptar propuestas laborales que impulsen tu economía y realizar viajes que van a abrir puertas. ¡Tauro!
0: ¡Tauro!
1: Para ti, Tauro, es momento de resolver pendientes relacionados con pagos, estudios, tratamientos dentales, trámites legales y asuntos personales. Géminis.
0: Géminis.
1: La carta de la Torre anuncia una transformación importante durante agosto. Será un mes para cambiar hábitos, renovar tu entorno, tomar decisiones que impulsen tu patrimonio y aprovechar oportunidades laborales. Cáncer.
0: Cáncer.
1: Cuida especialmente tus rodillas, piernas y huesos. Evita esfuerzos excesivos y mantente alerta ante personas envidiosas o situaciones de fraude. Leo.
0: Leo.
1: Para ti, Leo, cuida especialmente tu salud digestiva y procura soltar las cargas emocionales que no te corresponden. Virgo.
0: Virgo.
1: El estrés, las preocupaciones podrían afectar tu bienestar, por lo que será importante descansar, evitar pensamientos negativos y mantener contacto con la naturaleza. Libra.
0: Libra.
1: Será un excelente momento para actualizar tus conocimientos, mejorar tu hogar y prepararte para nuevas oportunidades profesionales. Escorpio.
0: Escorpio.
1: Tu salud va a requerir mejor atención al sistema digestivo, por lo que será recomendable mejorar la alimentación y evitar excesos. Sagitario.
0: Sagitario.
1: Cuida especialmente los riñones, el intestino, el páncreas. Mantén una alimentación más equilibrada y una buena hidratación. Capricornio.
0: Capricornio.
1: Procura controlar la ansiedad, evitar cargar con problemas ajenos, ya que tu bienestar emocional será clave para aprovechar las oportunidades del mes. Acuario.
0: Acuario.
1: Cuida especialmente la espalda, evita esfuerzos físicos innecesarios, mantén la calma ante personas conflictivas y confía más en tu intuición. Piscis.
0: Piscis.
1: Será importante dejar atrás el pasado, cuidar la salud.

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1: Continuamos aquí en A Toda M. ¿Cómo vamos a tener el clima el día de hoy para que usted antes de salir a casa, de casa se prevenga?
2: Hoy tenemos la temperatura de la Ciudad de México, una mínima de 14 grados y una máxima de 26 grados centígrados.
1: También en este momento tenemos para nuestros amigos de Cuernavaca, 19 grados. Tendremos una máxima de 31 y una mínima de 19 grados. Para el día de hoy estará mayormente nublado. Para nuestros amigos de Pachuca, amanecemos con 12 grados. Alcanzaremos una máxima de 24. Hoy estará nublado, pero no va a llover. También amigos de Guadalajara, amanecemos con 17. Alcanzaremos una máxima de 29 grados centígrados. Para el día de hoy estará mayormente nublado, no se esperan lluvias. Para nuestros amigos de San Luis Potosí, amanecemos con 16 grados, una máxima de 27. Y para el día de hoy estará mayormente nublado, con muy pocas probabilidades de lluvia por ahí de las 7 de la noche.
2: Saludos para toda la gente que nos está sintonizando en Villahermosa, Tabasco. Hoy les mandamos un abrazo muy especial. Gracias por estar acompañándonos en esta mañanita. La temperatura mínima de 25 grados centígrados, la máxima de 37.
1: Y en este momento, señoras, señores.
2: Señoras, señoritas, tenemos el reporte de tráfico.
1: El reporte de tráfico para todos ustedes. Antes de salir a casa también, de casa, ¿cómo están las principales vialidades? Para que lo tome usted muy en cuenta. Tenemos buen avance en el eje central Lázaro Cárdenas, desde Avenida Izasaga hasta llegar a Plaza Garibaldi. Buen avance en Marina Nacional de Felipe Carrillo Puerto hasta llegar a Mariano Escobedo. Buen avance en Fray Servando Teresa de Mier, desde Genaro García hasta Topacio. Y también en Paseo de la Reforma,

0: desde anillo periférico hasta el circuito interior. Ese es el reporte vial.
1: Ya son las 6 de la mañana con 32 minutos. Vamos a ir a una pausa. Regresamos con más de A Toda M. En lo que estás preparando tu cafecito, nosotros estamos preparando más música para ti. Diversión, secciones esta mañana aquí en...
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0: ofrecerles dinero. Le pasó a una persona que al final le sacaron 5,000 pesos.
1: ¡No!
0: Le quitan el medidor y según ellos le ponen otro.
2: 7 de la mañana en punto, ya son.
0: Y al poco rato le vuelve.
2: Chico, de esta mañana de lunes, ya es lunes 3 de agosto del año 2026. Comenzamos ya de manera oficial, de manera hábil, el octavo mes del año. Así es que, híjole, va el año rapidísimo, así es que hay que, pues, aprovecharlo, disfrutarlo principalmente, y también llevar a cabo todos esos retos que nos hemos puesto y tener mucho éxito. Bienvenida, bienvenido a esta primera emisión de Informativo NTR. A nombre de Guillermo Ortega Ruiz, titular de este espacio, y de todo este gran equipo que hace posible esta primera emisión aquí en la Ciudad de México, en la ciudad de Guadalajara y en la ciudad de Zacatecas, le saluda con mucho gusto Alberto García Sarubi, y lo invito a que se quede con nosotros las próximas 3 horas. Vamos a tener mucha información de lo que está generándose en México y en el mundo. Vaya manera de llover el sábado pasado aquí en la Ciudad de México y el Valle Metropolitano, principalmente en donde iba a ser el concierto de Harry Styles, allá en el Estadio GNP, en la alcaldía entre Gustavo Amadero. Llovió de una manera, bueno, extraordinaria, granizó, se pintaron los pisos de blanco y verdaderamente se exhibió que esta Ciudad de México no tiene un servicio de drenaje efectivo, y la lluvia causó estragos en todos lados donde cayó una lluvia intensa aquí en la Ciudad de México. Ya el día de ayer tuvimos un domingo extraordinario, muy caluroso, con mucho sol, pero bueno, vaya que está lloviendo, y esto cae muy fuerte en una ciudad en donde hay que reconocerlo, por más esfuerzos que se digan en el discurso, pues tenemos un drenaje que poco mantenimiento se le ha dado, y un drenaje que también es bastante viejo. El asunto es que arreglar el drenaje significa abrir las calles por mucho tiempo, y eso también provocaría un embotellamiento horrible. Así es que hay que participar todos, sobre todo hay que pues barrer nuestras alcantarillas y evitar tirar basura. Eso es fundamental para que la basura no se vaya al drenaje y se tapone, como se dice, se hagan tapones. Por lo pronto, aquí en la Ciudad de México amanecemos con 14 grados centígrados. Está bochornosa la mañana. Tenemos sol, pinta para hacer bastante calor durante el día, y por la noche, por la tarde-noche, habrá lluvias aquí en la Ciudad de México. La ciudad de Guadalajara amanece con 17 grados centígrados, tienen también en esta mañana un cielo nublado, se pronostica también algo de lluvia por la tarde-noche, y tendrán una máxima de 30 grados. Allá en la ciudad de Zacatecas, 14 grados centígrados esta mañana, también con un cielo nublado, tendrán una temperatura máxima de 23 grados en el día, y Monterrey tendrán también mucho calor este día, como ha sido también en las últimas semanas, una máxima de 31 grados. Habrá algo de nubosidad durante el día y amanecen con 23 grados centígrados. Este lunes continuarán los efectos del monzón mexicano sobre el noreste de la República Mexicana, ocasionando lluvias puntuales intensas en zonas de Chihuahua, Sinaloa, Durango y Nayarit. Lluvias muy fuertes en Sonora, en Zacatecas y en Baja California, además de racha fuerte de vientos en dichas entidades. De igual manera, circulaciones ciclónicas y vaguadas en niveles medios y altos de la atmósfera, un canal de baja presión en el noreste del país, inestabilidad atmosférica, además de la nueva onda tropical número 24, se estará desplazando con mucho calor allá en Yucatán, pero también con lluvias, chubascos y lluvias fuertes en estados del occidente, centro, noreste, oriente, sur y sureste del territorio mexicano, incluida obviamente la península de Yucatán. También habrá una ola de calor importante en el norte del país, en zonas como Baja California, Sonora, Nuevo León, Tamaulipas. Habrá bastante calor en zonas cerradas y desérticas, hasta 45 grados centígrados, También un calor ya acostumbrado en los estados de Oaxaca y Chiapas, hermosos estados de Oaxaca y Chiapas. Pero ahí está la información, ya sabe, llueve, hace calor, pues es la República Mexicana y eso es siempre lo que nos ofrece las diversas zonas de este hermoso país. Pues vamos a la información, hoy me llama la atención que el periódico Reforma publica que el Instituto Nacional de Antropología e Historia ha reservado toda la información referente a aquella cena que realizó la FIFA en el castillo de Chapultepec y que la presidenta Claudia Sheinbaum pues reconoció e informó que se pagó $1,000,000 para esa cena. ¿Cuál es ahora lo que quieren esconder? Pues es lo que no sabemos, pues qué pasó en esa cena. Es un recinto extraordinario que además ya nos explicó la presidenta, pues se puede rentar para algún tipo de actividades y principalmente esa que era muy importante antes de iniciar la Copa Mundial que sería inaugurado en nuestro país el 11 de junio allá en el Estadio Azteca que se llamó Estadio Ciudad de México. Pues el diario Reforma publica que el Instituto Nacional de Antropología e Historia reservó los documentos que sustentan la autorización a la cena de gala que la FIFA celebró el 10 de junio en el Alcázar del Castillo de Chapultepec y confirmó que forman parte de una investigación en curso. La Dirección de Asuntos de lo Consultivo informó que la documentación fue clasificada como reservada con fundamento en los artículos 112 de la Ley General de Transparencia y Acceso a la Información Pública, ya que forma parte de un procedimiento administrativo en trámite y su difusión podría afectar las estrategias en defensa institucional. El diario Reforma solicitó pues toda esta información hasta en dos ocasiones y el Instituto Nacional de Antropología e Historia reservó todo aquello que se refiere a oficios, convenios y comunicaciones intercambiados entre el Instituto Nacional de Antropología e Historia, el Gobierno de la Ciudad de México y el Fideicomiso Probosque de Chapultepec para fundamentar el reparto del pago que habría realizado la FIFA entre esos dos destinatarios y la Tesorería de la Federación, así como la instrucción de pago dirigida a la organización deportiva con las cuentas bancarias y porcentajes asignados a cada receptor. A lo mejor ahí está el meollo del asunto, no quieren informar de cómo se ingresó el dinero y en dónde está ese dinero, $1,000,000, no es mucho para un gobierno como el de la Ciudad de México o para el mantenimiento del Castillo de Chapultepec, pero es un dinero que se debe de haber registrado y por qué no se da a conocer, por qué será. Pues ya sabe que el gobierno, ahora que ya no existe el INAI y ahora solamente la Secretaría Anticorrupción y Buen Gobierno, que es parte del propio gobierno, pues es el que decide qué información entregar y no. Ahora, pues ha dicho que esta información sobre la renta del Castillo de Chapultepec a la FIFA, pues se mantendrá en sigilo, se mantendrá reservada y los ciudadanos no sabremos cuánto se pagó y hacia dónde se fue ese dinero. ¿Quién tendrá ese $1,000,000 pagado por la FIFA? Así se la gasta este gobierno, que ya sabe, no le gusta absolutamente nada la transparencia. En más información, como todos los inicios de semana, un enfrentamiento entre Donald Trump y la presidenta Claudia Sheinbaum. Y es que el fin de semana, el presidente Donald Trump publicó en su cuenta de redes sociales un artículo de un analista estadounidense, que por cierto no era nuevo, lo retomó de hace varios años, en el que se critica el accionar de la presidenta Claudia Sheinbaum en torno de materia de seguridad, el no permitir la cooperación en tierra de agentes de distintas agencias de los Estados Unidos en materia de seguridad. Donald Trump no dijo nada más que solamente, ahora sí, como se dice, retuiteó este artículo, y eso provocó nuevamente un momento de tensión. El artículo dice que México no es amigo de los Estados Unidos por no tener una cooperación con los Estados Unidos en materia de seguridad. La presidenta Claudia Sheinbaum hizo una gira de trabajo durante este fin de semana en Oaxaca y ahí se le preguntó esta nueva crítica del presidente Donald Trump a través de este artículo. La presidenta Claudia Sheinbaum dijo que ¿cómo que no somos amigos si México es amigo de todo el mundo? Escuchemos a la presidenta.
1: Somos amigos de todo el mundo, de todo el mundo. Y la valentía es la defensa de la soberanía.
2: es que amigos de todo el mundo, pero mientras no entres a mi casa, y es que ya después, en un discurso allá también en el estado de Oaxaca, la presidenta Claudia Sheinbaum dijo que ningún extranjero, obviamente el discurso iba hacia el norte, ningún extranjero iba a venir a nuestro país a decir cómo gobernarnos o qué decimos, qué decidimos sobre nuestro país. La presidenta Claudia Sheinbaum, ya sabe, tiene un discurso muy, pero muy presente en torno a la defensa de la soberanía ante la intención de los Estados Unidos, o bueno, eso hasta el momento no lo hemos visto real, pero la intención quizá de Estados Unidos de poder estar en nuestro país combatiendo al crimen organizado. Eso, la presidenta ha sido pues muy constante en decir que la soberanía de México pues no se viola. Por eso mandó este mensaje, después de haberles dicho que somos amigos de todo el mundo, dijo que sí, somos amigos, mientras nos saludemos de lejitos. Escuchemos a la presidenta.
3: Defendemos la soberanía, que en el artículo 39 constitucional dice claramente, la soberanía dimana del pueblo. Y defendemos también la independencia de México, que los mexicanos y mexicanas decidamos qué ocurre en nuestro país. Nadie viene desde el extranjero a decirnos cómo va a funcionar nuestro país. México ha luchado por años por su independencia y por la defensa de la decisión de su pueblo.
2: Al encabezar el inicio de la obra del nuevo Hospital General Regional del IMSS en San Lorenzo o Cacautepec, en el municipio de Etla, allá en Oaxaca, y en respuesta a la insistente presión que ejerce el gobierno de Donald Trump sobre México para ingresar a nuestro país y combatir al crimen organizado, la presidenta Claudia Sheinbaum defendió lo que llamó los cinco principios de la soberanía nacional. Respeto a la soberanía y la integridad territorial, responsabilidad compartida y diferenciada, respeto y confianza mutua, cooperación sin subordinación y colaboración, coordinación y nunca subordinación, es lo que dijo la presidenta Claudia Sheinbaum cuando todavía se analiza el Tratado Comercial de Norteamérica. Recordará usted que hace dos semanas terminó ya el tercer periodo de negociaciones bilaterales entre Estados Unidos y México. Se logró poco, no se avanzó mucho, porque se mantiene la decisión estadounidense de un tratado comercial de 10 años con una revisión anual. Y en esa revisión anual, el presidente estadounidense podría estar imponiendo aranceles sin ningún tipo de problema, como ya lo hizo con la industria automotriz o con la industria del aluminio y el acero, que lamentablemente tienen un arancel más o menos del 15%, y que ya lo hemos platicado aquí con los diversos industriales, pues ha provocado una afectación principalmente en el precio del producto final. Un vehículo que se vende en los Estados Unidos se vende ya más caro debido a estos impuestos, y obviamente los estadounidenses pues optan por vehículos menos caros, más económicos, y posiblemente podrían dejar a un lado la producción que se realiza en nuestro país. Sin embargo, los estadounidenses mandan mensajes encontrados. Mientras su presidente Donald Trump no tiene límite en sus declaraciones y en sus posicionamientos, el embajador de los Estados Unidos en México, Ronald Johnson, ya no sabe qué decir después de que el presidente da sus declaraciones. Este fin de semana, el embajador estadounidense se reunió con académicos y representantes de distintas universidades de México. Ahí, Ronald Johnson dijo que México y Estados Unidos forman una zona en donde no solamente somos vecinos, sino somos socios y hasta familia, porque compartimos el territorio con familias en cada uno de los países. Escuchemos lo que dijo Ronald Johnson, que me llama la atención que cada día le cuesta más trabajo dar discursos en español. ¿Será que en lugar de estar negociando y platicando en México, platica mucho en los Estados Unidos? Escuchemos al diplomático estadounidense.
4: Reconocemos los valores que nos han guiado, así como el ingenio y la innovación, cuales van tomando de la educación de ustedes. y que siempre han distinguido a las universidades de los Estados Unidos. Esta alianza nos hace más competitivos como los principales socios de Smallwater. Aunque otros países a veces son actores desleales o traten de ser parte, sabemos que nosotros lazos son más fuertes que eso, son únicos, porque somos vecinos y somos socios y familia por elección. Y ahora voy a continuar en inglés, porque es más fácil para mí, mucha gente aquí que habla inglés.
2: Pues ahí están las palabras de Ronald Johnson, que insisto, Ronald Johnson domina el español. Fue mucho tiempo en sus diversos cargos relacionado con países y sobre todo con México de habla hispana. El asunto es que quizá no lo está practicando como debería, y eso significa que está hablando más en su país a través del inglés, que es el diario, la lengua oficial, que realmente platicando con sectores mexicanos en español. Y eso es indicativo de que la relación, pues, no es muy fluida con México. Vamos a ir a un corte y regresamos con más información.
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2: Y que participaron en un examen en línea en donde las autoridades universitarias le echaron la culpa a los propios estudiantes de haber hecho trampa. ¿De quién es la responsabilidad realmente? Realmente la UNAM actúa de buena fe, diciendo: vamos a centrarnos en la buena voluntad de los estudiantes para hacer el examen al ingreso, que ya saben que además hay muchísima demanda para ingresar a la máxima casa de estudios y son pocos los lugares que se pueden ofrecer. Realmente no tenemos que comprar ese discurso de los estudiantes fueron los tramposos. Esa es la idea que se tienen de las autoridades en todo nivel, de que los mexicanos somos tramposos. Sobre todo cuando ya hay instrumentos que hoy son cotidianos para las nuevas generaciones. Yo lo veo en los centros comerciales, los veo en los estadios, lo veo en los conciertos, en donde hoy los jóvenes están utilizando la inteligencia artificial hasta para poderse comunicar. veía por ahí unos videos de TikTok en donde se recomendaban, utiliza estas pláticas o estas plataformas de chat y GTP para que usted pueda llegar de la mejor manera a iniciar una plática con una persona que te gusta. O cómo reunirse, o cómo ver la forma de cómo tener una mejor comunicación. Y estas plataformas lo están haciendo. Y ya forman parte. He visto a personas que están platicando y de pronto les dicen, quiero datos de mi último viaje a Puerto Vallarta, quiero datos de cómo está. E inmediatamente tienes el teléfono como un instrumento. El haber realizado un examen con estas plataformas, ¿es trampa o no es trampa? ¿O es una forma de tener ya un desarrollo de del propio estudiantado? A mí me parece que calificar de tramposos a los estudiantes no es lo mejor. Una máxima casa de estudios, una universidad como la UNAM, debió haber estado preparada para estos instrumentos. Para estos instrumentos debió haber estado preparada y no lo estuvo. ¿Qué es lo que se decidió? La Universidad Nacional Autónoma de México, como le digo, decidió repetir el examen a todos aquellos promedios que superaron la media. De un promedio del 2021 hasta este año, que hayan superado el promedio el mayor número de aciertos. Así es que los que tuvieron más de 82 a 85 aciertos tendrán que repetir el examen. Mire, yo creo que lo de menos es repetir el examen. Si son buenos estudiantes, seguramente retomarán sus estudios y lo van a pasar sin ningún problema. Pero ¿qué pasa con lo establecido? ¿Qué pasa cuando una convocatoria no se respeta por parte de las autoridades? Y ahí es donde voy con la responsabilidad. Ahí es donde tengo que seguir insistiendo que el rector de la Universidad Nacional Autónoma de México no se puede lavar las manos. Con lo que pasó diciendo que los estudiantes fueron los tramposos. No lo puedo creer. Sobre todo cuando fue el examen en línea, que hoy es un instrumento que ya es común hacer todo en línea. Bueno, usted lo hace en el banco, lo hace con los trámites de gobierno, lo hace con los trámites académicos, lo hace con todos lados. Y ahora decir que los estudiantes fueron los tramposos, me parece que no es el nivel de una Universidad Nacional Autónoma de México que está, o estaba a lo mejor, en los primeros lugares de excelencia de América Latina. Sin embargo, el viernes pasado se citó una conferencia de prensa que terminó siendo un mensaje porque se limitó la presencia de los reporteros para hacer preguntas. Ahí el presidente del Comité Técnico de Revisión del examen en línea, el señor Eduardo Bazana, pues propuso al rector de la Universidad Nacional Autónoma de México realizar un nuevo examen, sin respetar la convocatoria original y sin ningún tipo de autocrítica. Escuchemos la propuesta del Comité Técnico de el examen en línea, la revisión del examen en línea. Es Eduardo Bazana.
16: Verificar los resultados obtenidos a través de la realización de un examen control. 2. Convocar a las personas que ya habían recibido un aviso de selección para ingresar a la UNAM en la convocatoria 2026 mediante el examen original, así como a quienes obtuvieron en dicho examen un número de aciertos igual o superior al menor número de aciertos que permitió el ingreso entre 2021 y 2026 al mismo programa, plantel y modalidad. De esta manera, la universidad ofrecerá una oportunidad de participar

0: participar en el examen de control, pues ya recibieron un primer aviso de selección, y a quienes, alcanzando los puntajes referidos en el párrafo anterior, pudieron haber sido no seleccionados como consecuencia de las irregularidades detectadas. 3. Aplicar el examen de control de manera presencial, bajo el formato más conveniente, para poder procesarlo lo más pronto posible, con versiones diferentes que resulten suficientes para el número de turnos y aspirantes, y llevarlo a cabo a la brevedad para reducir la afectación al calendario escolar.
1: El viernes pasado, al recibir esta propuesta, de plano el rector de la Universidad Nacional Autónoma de México pidió disculpas a aquellos estudiantes que de buena manera pasaron el examen. Les dijo que si ya pasaron uno, pasaría el otro. Sí, yo creo que sí, pero el asunto y la autocrítica en la Universidad Nacional Autónoma de México. Escuchemos al rector de la UNAM.
2: Fue por ello por lo cual, habiendo recibido esta recomendación, considero muy adecuado el recurrir a un examen de control para verificar resultados por presuntas irregularidades. Esta posibilidad está contemplada en la propia convocatoria al proceso de selección para primer ingreso 2026-2027. No se trata de un nuevo examen, se trata de un examen de control, precisamente para garantizar que las personas aceptadas realizaron realmente un esfuerzo y no tuvieron una ayuda que los puso en ventaja con relación a las y los demás aspirantes. Ofrezco una disculpa a las aspirantes y a los aspirantes que, habiendo sido aceptados limpiamente, serán convocados a presentar el examen de control, pero es necesario para dar certeza y garantizar la equidad en el acceso. Tengan la confianza que obtendrán un buen resultado.

0: Vamos a desterrar.
1: No, señor rector, no es la trampa, no son los estudiantes tramposos, no son mentirosos, no son corruptos. Más bien son ineficaces en la Universidad Nacional Autónoma de México para haber garantizado un examen en línea en donde la trampa no tenía lugar. Eso es lo que debió haber pasado. Y después de este mensaje, el rector se fue allá a su oficina, se encerró y pidió la renuncia de la secretaria general de la UNAM, Patricia Dolores Dávila Aranda, que pues le fue solicitada por el rector Lomelí Vanegas, quien aceptó y en su lugar nombró a Javier de la Fuente Hernández. Dávila Aranda fue la primera mujer en encabezar la Secretaría General tras ser designada por Lomelí el pasado 21 de noviembre de 2023. Circuló la versión de que había sido destituida por el rector luego de que la UNAM dio a conocer que realizaría un examen de control para resolver el problema de anomalías detectadas en el examen de licenciatura. El rector, después de haber dicho que los estudiantes eran tramposos, se encerró en su oficina de rectoría y le pidió su renuncia a la secretaria general de la UNAM. Seguramente la llamada fue: ¿o eres tú o soy yo? Y prefiero que seas tú. Eso es seguramente lo que pasó en la UNAM, y al rector le sirvieron su café italiano, porque esos sí son buenísimos para tener esa vida en la Universidad Nacional Autónoma de México. ¿Cuál va a ser el resultado? Que va a haber muchos más rechazados de los que generalmente tiene la Universidad Nacional Autónoma de México. Y hoy con un estigma de que esta generación pudo haber sido una generación tramposa. ¿En serio así va a pasar la historia de esta generación? Por lo pronto ya hay una convocatoria por diversos grupos de estudiantes que están siendo convocados frente a rectoría este lunes para manifestar su rechazo al examen de control anunciado por la institución luego de las irregularidades detectadas durante este proceso de admisión. La movilización busca que la universidad respete los lugares obtenidos por quienes aseguran haber participado de buena fe en el examen original y consideran injusto presentar una nueva evaluación. La presidenta Claudia Sheinbaum este fin de semana ofreció a todos aquellos estudiantes que sean rechazados ingresar de manera gratuita a las universidades Rosario Castellanos. Escuchemos a la presidenta.
2: Por cierto, aprovecho también para decir, porque hubo, no sé si supieron, un examen en la Universidad Nacional que pues tuvo allí muchos problemas. Ya ayer anunció el rector cómo los van a solucionar. Pero yo creo que lo de fondo, lo importante es que todas y todos los jóvenes que quieren estudiar la universidad puedan estudiar la universidad. Así que si hay un estudiante rechazado en ese examen, le vamos a abrir la puerta en la Universidad Nacional Rosario Castellanos para que puedan estudiar de manera gratuita. Y ayer le pedí a Mario Delgado que se pusiera a trabajar con la rectora de la Universidad Rosario Castellanos y también con otras universidades si quieren hacerlo, para que todas y todos los jóvenes que realicen este examen no se queden sin escuela, sino que puedan seguir estudiando. Y es parte de lo que también estamos haciendo: ampliar preparatorias, ampliar más universidades para que nadie se quede sin escuela.
1: Por lo pronto habrá un segundo examen, hasta el momento no hay fecha para que se realice. En la pasada convocatoria participaron 158.712 estudiantes, 21.962 fueron admitidos en alguna de las carreras de las 134 carreras que hicieron en la UNAM. 58.000 aspirantes presentarán nuevamente lo que hoy le denominan el examen de control, y 35.6 de los que hicieron el examen solamente pasarán de esos 58.000. ¿Por qué? Porque el rector dice que los estudiantes son tramposos. Qué pobre rector, la verdad, en la Universidad Nacional Autónoma de México. Vamos a ir a un corte y regresamos con más.
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6: Sociales en una actividad que además es una obligación tuya, ¿no? Ser como ser legislador, ser representante de tu estado, representante del PRI, pues que te callen, que no puedas hablar sobre lo que tú consideras que está pasando en el gobierno, de lo que está pasando con el partido en el poder, de lo que está pasando en nuestro país. Cuéntanos qué pasó, qué te informaron del Instituto Nacional Electoral.
7: Fíjate que fui notificado, por cierto, ya fuera de las horas de trabajo, de que había un recurso contra mí, de Morena, por publicaciones que yo hago en mis redes sociales. Incluso en el escrito les toman fotografías y ahí las ponen. ¿Qué le molesta a Morena? Básicamente tres cosas. La primera, que yo esté en contra de que haya censura. La segunda, que yo y otros personajes hayamos protestado porque se censuró a Alejandro Moreno Cárdenas. Y la tercera, porque mis compañeros del grupo parlamentario hayan hecho lo mismo. Fíjate que tanto a Morena, pero me preocupa, como al INE, se les olvida que nosotros tenemos en el artículo 61 de la Constitución un derecho que es a no ser reconvenidos. Esto quiere decir que un legislador, en el uso de sus atribuciones, en el uso de su cargo, no puede ser reconvenido por lo que diga. Y esto es bien importante porque nosotros representamos pues a electores, a una parte de la población, y hay antecedentes terribles de cuando callas a un legislador, no solamente lo callas a él, callas a una parte de la población. Entonces presentan esta impugnación, me notifican de inmediato, cosa que bueno, lo pueden hacer, pero me llamó la atención porque nos andaban buscando por todo el país para ver dónde nos notificaban, y lo que pretende Morena es que se eliminen partes de mis redes sociales y que yo no pueda publicar en ellas lo que yo desee.
6: Sí, pues llama la atención porque además las redes sociales no están controladas, no están limitadas. Ha habido, sí, un debate en los últimos años para ver cómo se controlan, pero hoy, por ejemplo, vemos a dirigentes de Morena informando que harán campaña cuando ni siquiera le están haciendo. Ayer tan solo el hijo de Andrés Manuel López Obrador publicó en sus redes sociales que estaría visitando Tabasco, en un claro ejemplo de actos anticipados de campaña. Hemos escuchado a la propia presidenta nacional de Morena criticar severamente a la oposición y allí no dicen absolutamente nada. Estamos ante un Instituto Nacional Electoral que quizá solamente está viendo lo malo en cualquier otro color, pero cuando lo ve de color guinda, entonces no hace nada, diputado.
7: Pues yo estimo que sí. Estimo que tenemos ese problema. Las censuras que hemos visto, no solamente al PRI, pero sí principalmente a Alejandro Moreno, lo que hemos visto que le censuran a él, también a Acción Nacional, pues benefician a Morena y benefician al gobierno. Y esto pues es preocupante. ¿Sabes qué me llama la atención? Es que esto forma parte de una andanada para cuidar a Morena. Una andanada en la cual de manera sincronizada se hacen cosas. Por ejemplo, el nuevo reglamento para limitar a los medios de comunicación, que le dicen pomposamente protección de las audiencias, como si quien nos escucha no pueda decidir si te ve y escucha a ti o a otra persona y viceversa. El tema cada vez más recurrente de gobernadores que hacen afirmaciones en contra de la prensa o sacan dispositivos en contra de la prensa. Recordemos hace un año más o menos el gobernador de Puebla que sacó un dispositivo pues donde castigaba con cárcel al que sacaban notas periodísticas que no le gustaran. O las afirmaciones del gobernador de Oaxaca en contra de los medios de comunicación. Y esto se va repitiendo por todo el país. Y bueno, pues es como un armado completo para evitar la comunicación.
6: Sí, ya eso voy, diputado, porque entonces ya tuvimos un caso contra una ciudadana, el famoso caso de dato protegido. Ya tuvimos el caso de Alejandro Moreno, que recientemente el INE le prohibió pues a tener conceptos en contra de Morena y la relación, con lo que también además es una realidad solicitado por los Estados Unidos, por la justicia de los Estados Unidos, en específico en el caso de Rubén Rocha Moya. Y ahora hay una demanda, una denuncia en contra de tus redes sociales. Y estamos en la antesala de estos lineamientos que, si bien se ha convocado a la ciudadanía y a los profesionales a discutir, pues ya sabemos que las consultas que convoca el gobierno, pues ya sabemos cuál es el resultado. Ahí está la del Poder Judicial, que se convocó a todos los sectores en una gran convocatoria. Al final no se le cambió ni una coma a la iniciativa. Ahora son lineamientos que no pasarán por el Congreso, sino finalmente en el escritorio de Palacio Nacional se pueden firmar y no pasa absolutamente nada. ¿Qué podemos esperar de este proceso de consulta, diputado, y sobre todo del resultado?
7: A ver, no se puede esperar nada, bueno, porque no solamente en este caso, sino en muchos otros más, los parlamentos abiertos, las consultas públicas, pues están orientadas a que se resuelva como quiere el gobierno federal. Hay que traer a cuenta aquellas famosas consultas con los pueblos originarios para hacer el Tren Maya, y mira en lo que terminó el famoso tren, y mira los problemas que hay en la selva y la estación. Entonces, no podemos esperar mucho. Efectivamente, este no es un caso de una ley, es de un reglamento y depende de una persona que puede censurarnos a todos, porque cuando a ti te impiden decir algo como periodista, pues se viola la libertad de expresión, la libertad de prensa, pero también se vulnera mi derecho a estar informado, el derecho del ciudadano, de la persona que ahorita nos escucha y que decide estar en tu estación o estar en otra, o estar en varias y formarse un criterio. Esto es lo que quiere impedir Morena, y es muy parecido a lo que sucedió en Nicaragua. La ruta más parecida para llegar a una dictadura que está asumiendo Morena es la de Nicaragua.
6: Sí, lamentablemente esos ejemplos se han estado acercando a nuestro país y hemos llegado a un momento, diputado, en donde el verdadero derecho de las audiencias es el poder de cambiar la estación, ¿no?, o el canal de televisión. Ese es el verdadero derecho. El asunto es que cuando se limita la libertad de expresión, entonces ya no es un buen síntoma de un gobierno de libertades, porque un gobierno lo que debe de provocar es la mayor parte de las libertades, impulsar las libertades, sí, con la ley en la mano, pero no tiene que coartar ni derechos ni libertades, y me parece que eso va encaminado hacia allá. ¿Qué se puede hacer si finalmente son lineamientos, son reglamentos firmados por la presidenta o por la consejería jurídica? ¿Qué se puede hacer desde el Congreso? Porque hoy tenemos un poder judicial que ya sabemos cómo actúa. Si se ponen amparos, pues seguramente serán rebotados por parte del poder judicial.
7: Fíjate, te cuento, hace un año, exactamente en agosto de ese año, yo le solicité al gobierno federal, a ese programa que se llama Detector de Mentiras, me diera derecho de réplica. Tenemos litigando estos 12 meses y no lo he obtenido. Primero se negaron directamente y después, con argucias, han ido difiriendo las audiencias en un amparo que presenté. Bueno, es que ellos, le refiero a Morena, pues están decididos a que en este país no haya libertad. Se están protegiendo porque la gente pues les está dando la espalda. México no es Dinamarca en materia de salud. México no recuperó la paz como dijo López Obrador. No estamos creciendo al 5% como dijo López Obrador. Además, el acumulado de los 8 años de Morena, el acumulado de todos los crecimientos, apenas del 7%, el acumulado de 8 años seguidos, no un año como dijo López Obrador. Fíjate, Estados Unidos ha crecido casi en un 20% en esos mismos 8 años, en esos mismos 8 años. Entonces, van a una elección intermedia donde ellos saben que van a poder perder el Congreso, las mayorías, y pues se están preparando incluso para gobernar sin el Congreso, con este tipo de reglamentos que están poniendo sobre la mesa. Y es de lo que se trata.
6: Por último, diputado, y aprovechando tu presencia en este programa y hablando de elecciones, precisamente de lo que viene, estamos viendo desbocados realmente a los integrantes de Morena en esta convocatoria interna para ser coordinadores de la defensa de la transformación. Ya venía diciendo que el propio hijo de Andrés Manuel López Obrador ya anunció abiertamente que hace proselitismo en el estado de Tabasco de cara, porque quiere ser diputado. Pues, ¿qué momento estamos viviendo? Ya realmente estamos indefensos los ciudadanos ante algo que prohibía la ley electoral, que eran las campañas adelantadas. ¿Qué se puede hacer en ese asunto, diputado?
7: Mira, yo creo que la gente va a valorar lo que le está pasando en su entorno cercano, en su casa, con su economía, con la seguridad, con la salud, con la educación, y el año que entra va a votar de manera distinta. Se va a dar cuenta que fue engañada la gente, que lo que se le dijo no sucedió. Te pongo un ejemplo rápido. López Obrador prometió una reforma para que los policías y las enfermeras, médicos, ganaran cuando menos 18 mil pesos. Esta reforma se votó, incluso la apoyó la oposición, y está guardada en el escritorio de Laurita del Castillo, en un hecho inusitado. Bueno, esta población, yo puse como ejemplo, se va a dar cuenta de que Morena mintió, de que es una izquierda mafiosa, y va a votar por otras opciones. Yo los pido que las evalúen, que nos evalúen a todos, que ejerzan con libertad su voto y que ya podemos detener la destrucción de este país.
6: Pues bastante trabajo, ya estamos a poco menos de un mes para que regresen las labores allá en la Cámara de Diputados y en la Cámara de Senadores, y seguramente habrá muchísimo debate y mucho trabajo, y ahí te estaremos molestando, diputado. Por lo pronto, muchísimas gracias por haber platicado con la audiencia de Informativo NTR. Siempre eres muy amable para platicar con nosotros.
7: Al contrario, muchas gracias a ustedes y a toda tu gran audiencia en todo el territorio nacional.
6: Muchísimas gracias, diputado. Vamos a un corte y regresamos con más.
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Permite, Señor, te implore y te pida, por medio de tu poder y tu grandeza, que guíes a mi hijo en su sendero y lo transformes en un hombre digno y verdadero. Hazle sentir la responsabilidad de esta vida, que es la misión que nos has encomendado. Y si no es mucho pedirte, dale, Señor, un poco de tu sabiduría inagotable

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1: De 15 años y más. Y esta tasa de participación económica ha venido disminuyendo en los últimos 3 años, al pasar de un valor del 60.6% al primer trimestre del 2023 a un 59% al primer trimestre de 2026, mientras que la población no económicamente activa, es decir, aquellos que tienen edad para trabajar pero no lo hacen, pasó del 39.4% al 40.9% en esas fechas. Y de ellos, los que estarían dispuestos a aceptar un trabajo si se los ofrecieran, pasó del 13.6 al 10.9%. Hay que recordar que la población no económicamente activa se constituye por personas en edad de trabajar, pero no trabajan porque o son estudiantes o amas de casa, jubilados y pensionados, personas con discapacidad o enfermedad, o simplemente personas que no desean trabajar y rentistas. Los subocupados son otra forma de desperdicio de talento, porque son aquellas personas que tienen necesidad y disponibilidad para trabajar más horas de las que actualmente su ocupación les exige. En este caso, tenemos una buena noticia, porque la tasa de desocupados disminuyó del 8% en enero del 2023 al 6.6% en junio del 2026. Sin embargo, actualmente son 3.9 millones de personas que desearían trabajar más horas de las que trabajan actualmente. La fuga de cerebros, Nivia, es otra forma de desperdicio y se presenta con la emigración permanente o a largo plazo de personas con educación superior o de posgrado hacia países que ofrecen mejores oportunidades laborales, salarios, infraestructura y calidad de vida. Entre los grupos con mayor movilidad internacional en México están los ingenieros, los especialistas en software e inteligencia artificial, médicos especialistas, investigadores científicos, profesores universitarios, matemáticos, físicos, químicos y especialistas financieros. En el caso de México, esta migración es fuerte. 80% emigra hacia Estados Unidos, Canadá, España, Alemania, Reino Unido y Francia. Y diversos estudios ubican a México como el país latinoamericano con el mayor número absoluto de migrantes altamente calificados. De acuerdo con diversos estudios, la emigración de personas con licenciatura aumentó un 61% del 2010 al 2020, con maestría aumentó un 107.6% y con doctorado aumentó un 112.8%. También es pérdida de fuerza de trabajo la emigración de trabajadores no calificados, que en 2024 se calcula que había 11.14 millones residiendo en Estados Unidos. Esto es el 22% del total de inmigrantes en Estados Unidos. Otra clase de desperdicio de talento humano es la deserción escolar, el abandono de los estudios, cuyo nivel más alto se encuentra en la educación media superior. Para darnos una idea, de cada 100 niños que se inscriben en primaria, solo 28 terminan la licenciatura y solo 1.5 entra a un doctorado. Y de ellos solo uno obtiene el grado de doctor. Mientras que en la OCDE el promedio que obtiene un doctorado desde que entran a la primaria es 2 de cada 100. Con respecto a si las personas con estudios superiores tienen una ocupación relacionada con dichos estudios, tenemos que, para el cuarto trimestre del 2025, el 17.1% trabaja en actividades que no corresponden a la carrera que estudió y son aproximadamente 1.6 millones de profesionistas por carrera, ¿no? Son el 7% de los que estudiaron ciencias de la salud, el 10% de los que estudiaron pedagogía, el 12% de los ingenieros, el 20% de los que estudiaron alguna de las ciencias sociales y el 20% de los que estudiaron administración y negocios, de acuerdo con el Observatorio Laboral. Y de acuerdo con datos cruzados del INEGI, entre el 20 y el 30% de los egresados universitarios en México desempeñan ocupaciones para las que no requieren licenciatura. Es decir, están sobrecalificados. Y esto sería todo por hoy, Nivia, y nos escuchamos hasta la próxima.
2: Narampudia, muchísimas gracias por esta colaboración ilustrativa, sin duda. Gracias, nos escuchamos en la próxima. Un abrazo.
3: Muchísimas gracias, Nivia. Oiga, ¿se acuerda usted que a principios de este año ingresó o empezó a cobrarse un sobreimpuesto, por decirlo de alguna manera, a bebidas azucaradas, o sea, refrescos, a comida chatarra y a cigarros? Un incremento importante el que se dio y el que se propuso y se autorizó en el Congreso de la Unión. Pero usted ha dejado de tomar, por ejemplo, Coca-Cola o algún otro refresco, porque Coca-Cola es la más consumida. Bueno, ya de hecho hasta Luis Miguel resurgió, ¿no? Ya está tomando Coca-Cola como para reafirmar la publicidad hacia este refresco, el más consumido en nuestro país. Hay que recordar que nuestro país es uno de los principales consumidores de refresco, quizá después de Estados Unidos, y ahí nos vamos, ¿eh? A veces en la estadística se consume más refresco en México que en Estados Unidos y se la van peleando ahí el primer lugar. Esto ha provocado obviamente un problema de salud en nuestro país, principalmente por diabetes, por hipertensión, por daño a los riñones, y las autoridades pues han decidido incrementar el precio principalmente del impuesto al producto sobre servicios, este IEPS, y desde todo el año ha imperado un sobreimpuesto hacia estos productos. Bueno, la Secretaría de Hacienda y Crédito Público informó que la recaudación que se obtiene por el impuesto especial sobre producción y servicios, que se cobra en refrescos, cerveza, bebidas saborizante, tabaco y alimentos con alta densidad calórica o productos chatarra, dejaron a las arcas del gobierno más de 132 mil millones de pesos al cierre del primer semestre del año. Los ingresos por el famoso IEPS sobre productos que dañan la salud alcanzaron un nivel récord para una primera mitad del año, desde que se tiene registro en 1990, destacando el repunte de lo recaudado por bebidas saborizadas, tabaco y alimentos no básicos con alta densidad calórica. La Secretaría de Hacienda y Crédito Público informó que el impuesto obtenido por bebidas saborizantes o refrescos fue de 32.769 millones de pesos entre enero y junio, cifra sin precedente desde 2014, que representó casi 25% del ingreso del IEPS a mercancías que dañan a la salud. Esto quiere decir que seguimos tomando refresco. No nos detuvo el impuesto, el sobreimpuesto que se le dio desde el inicio de este año al refresco. Recordará que fue muy controvertido y que la presidenta Claudia Sheinbaum, ante las críticas, dijo, pues si no quieren pagar más, tomen menos refresco. Pues no le hicieron caso, parece que se sigue tomando refresco tal y como se venía haciendo. También se informó por parte de la Secretaría de Hacienda y Crédito Público que el impuesto al tabaco representó casi 30 mil millones de pesos, un crecimiento anual del 13%, mientras que los alimentos con alta densidad calórica, o sea, las papitas y toda esta comida chatarra, contribuyeron con 21 mil 601 millones de pesos, es decir, 7.2% más que en igual intervalo del año pasado. Así es que no dejamos de tomar refresco, no dejamos de fumar, yo no fumo, pero bueno, no dejamos de fumar y no dejamos de comer comida chatarra. A lo mejor, para cuidar nuestra salud, hay que implementar otras medidas. Pero por lo pronto esperemos que esos dineros pues se vayan directito al sector salud ante el problema que se tiene de obesidad, diabetes y de problemas de salud precisamente por comidas y bebidas con altos niveles de grasa y de calorías. Nos vamos ya a un corte y regresamos con más información.
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3: Y ahora pasamos con el segundo tiempo de Todos los Deportes y Óscar Orozco. Adelante, Óscar, te escuchamos. Buenos días nuevamente.
11: Buenos días, Beto, una vez más, un gusto saludarte a ti y a todo el auditorio de Informativo NTR. Continuamos con la información deportiva más importante de este lunes. Pues después de este culebrón que se armó la semana anterior en torno a la FIFA, con la presunta privatización del Mundial de Clubes y también del Mundial en sí, de la Copa Mundial de Fútbol, en el que la FIFA pues obligaba a las confederaciones a unirse a este proyecto impuesto por Infantino para recibir mayor capital, mayor ingresos, dinero, y ante la postura negativa de las federaciones más importantes o confederaciones más importantes como la UEFA, la CONCACAF también, la Federación o la Confederación Asiática, la CONMEBOL se mantuvo al margen, no dio su postura, también África y Oceanía, así que estaba la situación 3-3. Sin embargo, ya el viernes fue insostenible, en el que el día viernes se mencionaba inclusive la posible salida de Gianni Infantino de la FIFA, pues la FIFA recula, así es, dice mi mamá que siempre no, mejor no vamos a impulsar este proyecto de privatizar la Copa del Mundo, y por lo tanto se echa para atrás. La FIFA dice no, mejor no, nos vamos a esperar, argumenta en este comunicado del viernes por la noche, por la tarde noche, que debido precisamente al rechazo de algunas confederaciones prefiere abstenerse y ya encontrará señala otro momento para proponer esta inversión o esta presunta privatización de la Copa del Mundo. Y por lo tanto, este fin de semana trascendió que el cargo de Gianni Infantino como presidente de la FIFA parece ya insostenible tras el fracaso precisamente de su plan para vender una participación en los derechos comerciales del Mundial. Dijo el domingo el responsable de las ligas de fútbol profesional de Europa, Claudio Schäfer, cuya organización representa 53 ligas de fútbol profesional masculino y femenino, dijo que solo podría haber una consecuencia para Infantino después de que su plan desencadenara una oleada de protestas por parte de las federaciones regionales. Cuando vi cómo se desarrolló todo este asunto y que los órganos clave de la FIFA no habían participado, entonces, en esencia, solo hay una consecuencia en cualquier empresa o asociación, dijo Schäfer al periódico suizo Sonntags Zeitung. Cuando se le preguntó si eso significaba que Infantino ya no era aceptable como presidente de la FIFA, Schäfer respondió: esta suele ser la consecuencia cuando alguien en una empresa impulsa un acuerdo comercial de este tipo sin que nadie lo sepa. Infantino dijo que la FIFA había descartado el plan tras la amplia reacción negativa, lo que mencionábamos al principio de este bloque. Así que Schäfer, que también es director ejecutivo de la Liga Suiza de Fútbol, señaló que la propuesta daba a entender que el principal objetivo de la FIFA era maximizar los beneficios para terceros mediante la organización de más competiciones y de mayor envergadura en el futuro. Las ligas europeas se opusieron a ello porque supondría añadir más partidos a un calendario internacional ya de por sí repleto en detrimento de los campeonatos nacionales, explicó Schäfer. Así las cosas, pues parece que Infantino tendría las horas contadas al frente de la FIFA. La CONCACAF también ya festejó, obviamente, la postura o el revés de la FIFA en esta situación. Y bueno, pues la situación está realmente complicada para la FIFA y Gianni Infantino, que pues recularon y dijeron: no, siempre no vamos a esto, siempre no. Y bueno, pues ahí está la situación, las consecuencias. Bien, arrancó la Liga Femenil de Fútbol en México. La Liga Femenil MX, y bueno, pues hubo partidos ya de esta, pues en esta primera etapa, la primera jornada de esta Liga Femenil, que bueno, pues ya recordábamos el viernes pasado que hay un nuevo formato de esta competencia, en la que, bueno, pues está por ahí pendiente de los partidos que este fin de semana se llevaron a cabo. El Cruz Azul derrotó 3-1 al Atlas. Las Chivas arrancaron bien este torneo, derrotaron 3-1 al Querétaro. Los Pumas cayeron 5-2 ante el equipo de León. Duelo de fieras en el que salió más fiera el cuadro guanajuatense. También por ahí el equipo de Tigres ganó, León ya lo mencionábamos, Cruz Azul, Rayados de Monterrey también ganaron, Juárez también ganó, perdieron Toluca, Santos, Atlante, Querétaro. En el grupo B ganaron las Chivas, así es, ganaron las Chivas, y de los otros sectores también por ahí Tijuana cayó, Pachuca, Atlas ya mencionábamos, Pumas y Puebla. Así que bueno, ahí está este nuevo formato de la Liga Femenil, en el que, bueno, los favoritos, el campeón precisamente América va a jugar el día de hoy en el territorio Santos Modelo, allá en la Laguna. Así que Santos contra América y también Atlante contra Necaxa. El Atlante, las chicas que harán su debut en la Liga Femenil después de, pues de hecho ese será el debut del Atlante en la Liga Femenil. Nunca habían participado, 12 años fuera del máximo circuito, y ahora que compraron una franquicia de Mazatlán tendrán su primera incursión el equipo de las potras de hierro del Atlante. Así las cosas. Bien, en las grandes ligas, este fin de semana se dio una noticia importante en el mundo del béisbol con los Dodgers de Los Ángeles. Si bien fueron barridos por los Medias Rojas de Boston en la serie el fin de semana, perdieron el viernes, perdieron el sábado, perdieron ayer, los Dodgers 3 derrotas consecutivas ante un equipo poderoso como son los Medias Rojas de Boston, contrataron a Scubal, así es, el ganador del premio Cy Young hace algunos años y uno de los mejores pitchers de la actualidad, será el nuevo jugador de los Dodgers. Él estaba en los Tigres de Detroit, y bueno, Tarik Skubal, así es, se despide de los Tigres de Detroit para llegar a los Dodgers, que con esta incorporación importante llegarán o buscarán el tricampeonato, algo histórico. Así que los Dodgers acuden a las mayores con la incorporación del pitcher estelar Tarik Skubal y refuerzan su estatus de enemigo número uno de todo el béisbol. Así es, Dodgers tiene a uno de los mejores pitchers de la actualidad y Skubal ya se saborea con un posible título con los Dodgers y el tricampeonato, porque realmente es un bombazo realmente el de Tarik Skubal, quien se despidió de manera triste y emotiva de los Tigres de Detroit. Así que los Dodgers se convierten, si de por sí ya estaban siendo candidatos firmes para conseguir o llegar a la Serie Mundial de este año, con mayor razón ahora con la llegada de este gran pelotero, gran pitcher, ganador del Cy Young de la Liga Americana, Tarik Skubal. Así que bueno, pues realmente impresionante. En la mañana de ayer domingo se confirmó la incorporación en redes sociales de este zurdo pitcher estelar, uno de los mejores de las Grandes Ligas y actual ganador del Cy Young en la Liga Americana. Así que bueno, impresionante. Los Dodgers realmente se convierten en un trabuco impresionante. El zurdo proveniente de los Tigres de Detroit podría debutar el día de mañana martes o el miércoles, según el rol por ahí de Roberts, de Dave Roberts, el manager del equipo angelino. Los Dodgers pues sacudiendo el mercado de manera espectacular. Bien, en los Juegos de Centroamericanos y del Caribe, allá en Santo Domingo, en República Dominicana, México sigue imponiendo condiciones en este evento. Así es indiscutiblemente la delegación más poderosa de los Juegos Centroamericanos. Impresionante. Los clavados ya dieron oro también a México en los días anteriores. Ya arrancó el atletismo también. Y México sigue imponiendo su ley en esta competencia, en estos Juegos Centroamericanos. Y bueno, pues realmente apenas estamos pasando una semana de que haya arrancado el evento, y México sigue teniendo el liderato en el medallero, y va por más. Insisto, arrancó ya el atletismo, que a México pues le da también bastantes posibilidades de medalla, y ya lo consiguió este fin de semana. Pues ahí está, impresionante lo de México en estos Juegos Centroamericanos. Atrás está Colombia, luego Cuba, Venezuela, pero México ya les lleva el doble de medallas de oro que a su más inmediato perseguidor, que es precisamente Colombia, ¿no? Y bueno, pues México sigue cosechando medallas a raudales en este certamen. Difícilmente, este evento termina el próximo domingo, difícilmente podría perder realmente el primer lugar la delegación azteca. Bien, en el Abierto de los Cabos, que finalizó el pasado domingo, uno de los abiertos de tenis más importante del país, en la final, Arthur Gea de Francia derrotó al número 8 sembrado de esta competencia, a Denis Shapovalov, 6-3 y 6-4. Y así el francés gana su primer torneo importante, el francés. Y bueno, se lleva este gran premio, el Abierto de los Cabos en tenis. Feliz de la vida el francés. Rompe los pronósticos, no estaba como favorito ni los primeros sembrados. Y bueno, fue extendiendo su dominio día tras día y derrota al que era considerado favorito, porque estaba sembrado como número 8, al canadiense Denis Shapovalov, que se va con las manos vacías de esta competencia. Pues ahí está los resultados de este Abierto de los Cabos, y bueno, pues ahí están los resultados también. Recordar que el día de mañana arranca la Leagues Cup con los enfrentamientos entre clubes de la Liga MX y de la MLS, así que estamos pendientes. Será un maratónico maratónica jornada de aquí al domingo, desde el día de mañana, martes, hasta el próximo miércoles. Habrá actividad en la Leagues Cup para definir a los 8 mejores equipos, 4 de la MLS y 4 de la Liga MX. Hasta aquí la información deportiva más importante de este lunes. Gracias a la gente, que tenga un excelente inicio de semana. Cuídense mucho. Le invito a que siga con nosotros en el noticiero, porque más información, no le cambie.
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Instituto Nacional de Estadística y Geografía informó, dio a conocer el reporte de entre 2024 y 2025 sobre la tasa de homicidios en el país. Según el INEGI, estos homicidios disminuyeron 4.4 puntos, como le digo, entre 2024 y 2025. El año pasado, precisó el Instituto Nacional de Estadística y Geografía, se registraron en México 27.989 homicidios, lo que significó una tasa de 21.4% por cada 100.000 habitantes. Es la más baja desde 2018. En 2024, la tasa fue de 25.8 homicidios por cada 10.000 habitantes. La información, que forma parte de las estadísticas de defunción registradas, procede de los servicios médicos forenses. Por sexo, la tasa de homicidio de hombres se ubicó en 2025 en 38.4% por cada 100.000 habitantes y la de mujeres 4.7% cada 100.000 habitantes. Sigue siendo los hombres los que lamentablemente mueren, muchos de ellos formando parte del crimen organizado. Recuerde usted que niñas, niños y adolescentes que son cooptados por las bandas del crimen organizado, pues no lo son para convertirse en millonarios inmediatamente ni para ser líderes, sino para ser carne de cañón. Y esto es lo que debe de concientizar a todas las nuevas generaciones, quienes se suman al crimen organizado, quienes son secuestrados por el crimen organizado. Lamentablemente su futuro inmediato es ser asesinados. Además de que lamentablemente también la violencia dentro de las comunidades juveniles principalmente, pues también está a la orden del día. Así es que los hombres lamentablemente siguen encabezando las estadísticas, 38.4% de cada 100.000 habitantes, pues son los que lamentablemente fallecen, son asesinados, y esto es el reporte del Instituto Nacional de Estadística y Geografía. El INEGI informó también que por entidades, las tasas más altas correspondieron al estado de Colima, con 89 homicidios por cada 100.000 habitantes. Le siguió el estado de Morelos con 58 y Sinaloa con 57. Las tasas más bajas se registraron en Durango con 6, Coahuila con 3 y Yucatán con 2. El principal medio especificado que se usó para provocar la muerte fue disparo con arma de fuego con 70.8%. Esto implica arma corta, rifle, escopeta y arma larga y otras armas de fuego y las no especificadas, seguido de armas u objetos punzocortantes con 9.4%. Siguen siendo las armas las principales herramientas que se utilizan para asesinar a una persona. Y esto también nos habla de un creciente mercado en nuestro país de venta ilegal de armamento. Toda pistola, todo rifle, toda arma de fuego que sea vendida en nuestro país, que no sea avalada por la Secretaría de la Defensa Nacional y que no tenga consigo un protocolo de revisión, de exámenes y de mucha otra preparación, toda es ilegal. Y es un delito, el portar un arma que no sea autorizada por la Secretaría de la Defensa Nacional, pues es un delito, y este delito puede llevarlo usted a la cárcel si es que tiene un arma. Entonces pues hay que estar muy pendiente, y es las armas de fuego, de disparo, las que lamentablemente provocan el mayor número de asesinatos en nuestro país, con 70.8%, es lo que informa el Instituto Nacional de Estadística y Geografía. El INEGI informó que los presuntos homicidios forman parte de las defunciones accidentales y violentas. Para clasificarlos se consideran tres elementos: la causa de defunción, afecciones y lesiones, el tipo de defunción y el motivo de la lesión que registra el médico en el certificado de defunción. Estos elementos son fundamentales para distinguir entre un presunto homicidio, un accidente o un suicidio. Sin embargo, en algunos casos, el médico que certifica la defunción puede no contar con información suficiente para determinar el acto, si el acto tuvo la intención de causar la muerte. Una buena noticia, por lo pronto el INEGI informa que se ha disminuido el número de
homicidios en nuestro país. Entre 2024 y 2025 se redujo en un 4.4% y el año pasado se registró la tasa más baja de asesinatos, 27.989 homicidios. Un número alto, pero para lo que veníamos manejando en el país, verdaderamente es una buena noticia la que informa el Instituto Nacional de Estadística y Geografía, que aquí en nuestro país, que se dedica obviamente a la pues a la revisión de los distintos indicadores en México. La Secretaría de Anticorrupción y Buen Gobierno impuso multas por 18.457.000 pesos e inhabilitaciones a 39 empresas por irregularidades cometidas en procedimientos de contratación de dependencias y entidades federales, de acuerdo con un recuento de las resoluciones difundidas por la dependencia de enero a julio. En conjunto, las 39 empresas acumularon 32 años, 4 meses y 18 días de inhabilitación, con sanciones que van de 3 meses, la menor prevista en los expedientes, hasta 2 años impuestas a Farmacias Nacionales SADCB. La inhabilitación implica que durante ese periodo las empresas no pueden participar por sí mismas o mediante intermediarios en procedimientos de contratación ni celebrar contratos con la Administración Pública Federal. Las sanciones fueron determinadas por los órganos internos de control del IMSS, la Secretaría de la Defensa Nacional, la Secretaría de Salud, la Secretaría de Cultura, la Secretaría del Trabajo y Previsión Social, el Servicio Postal Mexicano, el Instituto Mexicano del Petróleo, el Aeropuerto Internacional Felipe Ángeles, la Secretaría de Medio Ambiente y otras entidades públicas. Así es que hay también sanciones de esta Secretaría Anticorrupción y de Buen Gobierno, que impuso ya multas por más de 18 millones de pesos, es lo que se informó en este primer semestre del año que se dio a conocer en nuestro país. Así es que trabajo de la Secretaría de la Contraloría, otrora Secretaría de la Contraloría, hoy Secretaría de la contra la corrupción y del buen gobierno. Le informo que esta mañana ya poco a poco se han estado reuniendo estudiantes de la UNAM, estos estudiantes que participaron en el examen de pues de admisión a licenciatura, han convocado ya a un pues a una manifestación frente a rectoría para protestar por esta decisión tomada el viernes pasado de realizar un examen de control por parte de las autoridades universitarias, ante lo que

0: Calificaciones muy altas en el examen en línea, por lo que la Universidad Nacional Autónoma de México decidió pues repetir el examen a 58,000 estudiantes. Esto es para comprobar si realmente tienen los conocimientos necesarios o se hizo trampa al realizar el examen. De estos 58,000, 36.5% son de los que hicieron el examen y son los que finalmente tendrán que repetir el examen. Hasta el momento no hay una fecha, pero ya se dijo por parte del comité que tiene que ser a la brevedad para dar todo tipo de certidumbre. Hoy hay una manifestación y veremos qué es lo que responden los estudiantes. Algunos han dicho que están de acuerdo, otros han dicho que no, que se debe de cumplir la convocatoria. Si pasaron el examen, lo pasaron, y ya es responsabilidad e ineficacia de las autoridades de la UNAM. Se cambió a la secretaria general de la UNAM, se puso a un nuevo secretario, así para darle más tiempo a un rector que debe de asumir sus responsabilidades. Vamos a ir a un corte y regresamos con más información.
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1: Y cuando son las 9:33 a.m, tiempo del centro de México, ya de esta mañana, ya de lunes 3 de agosto del año 2000.

0: 2026, mañana adelantadita, ya son las 9:33. Recuerde, ya comenzó el nuevo mes, el octavo mes, es agosto, 3 de agosto. Híjole, y se va el año. Bueno, ¿para qué les digo? Ya hay muchas actividades importantes las que vamos a tener en este, ya en esta segunda semestre del año. Por ejemplo, habrá elecciones en los Estados Unidos en el mes de noviembre y vamos a ver una campaña antimexicana muy fuerte allá en la Unión Americana, encabezada por el propio presidente Donald Trump. Lamentablemente, México siempre es víctima de estas campañas internas en los Estados Unidos y pues generalmente arrecian los ataques en contra de México, principalmente por los mexicanos que se encuentran en la Unión Americana sin documentos, pero ahora también con un enfrentamiento importante que se ha tenido con el gobierno de la presidenta Claudia Sheinbaum en materia de seguridad. Por un lado, en las reuniones bilaterales que se ha tenido exclusivamente referentes al mundial entre la presidenta Claudia Sheinbaum y el presidente Donald Trump, pues todo es sonrisitas y saludos. El asunto es que cada uno de los presidentes en cada uno de sus países pues se envalentona y da cada declaración que a veces ponen a temblar la relación principalmente comercial entre las dos naciones y la social, porque hay familias de los dos lados que podrían verse afectadas. Pero ya lo veremos, pero todo esto indica que tendremos pues todavía un segundo semestre muy intenso en nuestro país. El proceso electoral comenzará el 10 de septiembre, ya en un mes, un poquito más de un mes, y también comenzará el periodo ordinario de sesiones, donde hay muchos pendientes, entre ellos los famosos lineamientos que se estarán firmando por la presidenta de la República y que seguramente esta defensa de las audiencias será un tema fundamental allá en el Congreso de la Unión, que comenzará el próximo 1 de septiembre su periodo ordinario de sesiones. Por lo pronto le informo que la Fiscalía General de la República informó que inició una carpeta de investigación por actos de vandalismo en un ducto de Pemex encontrado en la colonia Granjas México, aquí en la alcaldía Iztacalco, en la Ciudad de México. La Secretaría de Gestión Integral de Riesgos y Protección Civil informó que se encontró una fuga de hidrocarburos en la calle Añil, colonia Granjas México, la cual se controló después de detectar actos vandálicos en un ducto de Pemex. Esto es, se perforó. No sabemos si era vandalismo o realmente lo que querían era una toma clandestina para extraer combustible y venderlo en lo que se le denomina como el huachicol. El mando unificado de la zona oriente del Estado de México realizó 253,210 operativos de seguridad entre el 25 de marzo de 2025 y el 27 de julio de este año, periodo en el que también se reportó una disminución del 35% en la incidencia de homicidio doloso en los 15 municipios donde opera la estrategia, de acuerdo con cifras difundidas por el gobierno del Estado de México. Durante ese lapso fueron detenidas 36,276 personas y se aseguraron 3,774 armas, además de cumplimentarse 534 órdenes de aprehensión como parte de las acciones coordinadas entre autoridades federales, estatales y municipales. Las autoridades también indicaron que la coordinación institucional ha contribuido a mejorar la percepción de seguridad en los municipios evaluados por la Encuesta Nacional de Seguridad Urbana del INEGI. Precisaron que de los 8 municipios mexiquenses incluidos en la medición, 6 forman parte del esquema del Mando Unificado Oriente. Un juez de control dictó prisión preventiva contra Ramón Ángel Álvarez Ayala, alias el R1, señalado como el autor intelectual del homicidio del presidente municipal de Uruapan, allá en Michoacán, Carlos Manso, y cabecilla de una de las cédulas más violentas del cártel Jalisco Nueva Generación. Autoridades federales aseguraron 2,880,000 cigarros que pretendían ser introducidos de contrabando en 2 operaciones realizadas en el Aeropuerto Internacional de la Ciudad de México. El Gabinete de Seguridad indicó que el decomiso equivale a 4,031 kilogramos de mercancía. La instancia de coordinación informó que los cargamentos fueron detectados durante revisiones documentales, inspecciones con equipos de rayo X y verificaciones físicas en embarques procedentes de China y Corea del Sur. Y no sabemos, obviamente, la calidad de estos cigarros, porque por lo que le reconocemos a usted y le recomendamos, pues que no compre cigarros cigarros clonados, cigarros pirata, porque no hay, de por sí es dañino para la sociedad, para la salud, el fumar. Ahora imagínense, si usted está fumando cigarros de contrabando, cigarros ilegales, pues para qué le digo, está pues lamentablemente acercándose a la muerte mucho más rápido. Si de por sí ya el cigarro es muy malo, ahora imagínense un cigarro que no tiene la calidad, entre comillas, para ser consumido. Petróleos Mexicanos informó que cerró el pozo exploratorio CREM 1 y que desde hace 150 días provocaba un incendio y daños ambientales en una comunidad de Las Chuapas, en el sur de Veracruz, debido a una fuga. La empresa del Estado mexicano aseguró que este pozo de gas y petróleo ya no presentaba flujo en la superficie. Sin embargo, omitió decir que la fuga se registraba desde por lo menos el pasado 5 de marzo. Como resultado de trabajos técnicos especializados y el despliegue de equipos de control, se concretó el cierre del pozo CREM 1, el cual ya no presenta flujo en su superficie, es lo que dijo Petróleos Mexicanos. También le informo que la Secretaría de Hacienda y Crédito Público informó que la inversión física en la primera mitad de este año, o sea, la de infraestructura, sigue por debajo de lo registrado el año pasado. Se registró 7.9% menos en la infraestructura, que contempla también la construcción, que ya sabe es el indicador más importante de la economía mexicana, porque reactiva muchas industrias, además de un contrato hacia las personas, según en la Secretaría de Hacienda y Crédito Público. Apenas durante el pasado mes de junio, se registró un repunte de 56.2% a tasa anual, aunque estamos muy abajo de lo que antes estaba invirtiendo en materia de infraestructura. Nos vamos hasta NTR Guadalajara con mi compañera Nivia Cervantes. Adelante, Nivia, te escuchamos nuevamente.
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0: Alberto, cuando son las 9:40 a.m. desde esta perla tapatía, te actualizo información. Te adelantaba pues que el Chiapas sabía ya desde el año pasado de la mala calidad que estaba entregando a los usuarios agua turbia con presencia de coliformes fecales y metales pesados. Resulta que una auditoría interna sobre calidad del agua realizada por el órgano interno de control de este organismo arrojó que en diferentes puntos el agua estaba fuera de norma. El documento entregado a través de una solicitud de información vía transparencia señala que la auditoría que se realizó para conocer la calidad del agua potable que se produce en las distintas plantas de potabilización del Chiapas mediante la verificación del cumplimiento de los parámetros físico-químicos y microbiológicos establecidos en la norma oficial 127 sobre el agua para uso y consumo humano y los límites permisibles de la calidad del agua, bueno, pues se detectaron de acuerdo a las pruebas del laboratorio que, bueno, había anomalías en 141 puntos, de los cuales 72 fueron señalados por turbiedad, otros 51 con color verdadero, uno más con pH y dos más con cloro libre residual, mientras que en 15 se hallaron coliformes fecales. También, Alberto, permíteme compartirte que una niña de 6 años de edad perdió la vida luego de ser arrastrada por la corriente del río Tomatlán en un punto cercano a la cabecera municipal, lo que generó un intenso operativo de búsqueda por parte de autoridades y pobladores. De acuerdo con los primeros reportes, el incidente ocurrió la tarde del sábado cuando se recibió una llamada de emergencia que alertaba sobre una menor desaparecida en el cruce del cauce, en el cruce del río. Sin embargo, decirte, Alberto, que aunque el hecho ocurrió en medio de esta temporada, las autoridades señalaron de manera preliminar que no se puede determinar todavía si el fallecimiento está directamente relacionado con el temporal, porque fue mientras cruzaban el cauce. Alberto, la información desde Jalisco. Muy buenos días.
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2: Hola, ¿qué tal? Te saludo desde Zacatecas con lo más destacado. La ocupación hotelera en Zacatecas capital alcanzó 44.3% el 28 de julio, por lo que representa un incremento de entre 2 y 2.5% respecto al mismo periodo de 2025, informó Raúl Muñoz del Cojo, presidente de la Asociación Mexicana de Hoteles y Moteles del Estado. En lo que va del año, el promedio de ocupación es de 34.3%, 1.1 puntos arriba del registrado del año pasado. El representante del sector destacó que la recuperación del turismo avanza de manera gradual y confió que la actual temporada supere los resultados obtenidos en 2025. Y los recientes hechos de violencia registrados en municipios como Luis Moya y Calera podrían afectar la llegada de migrantes zacatecanos durante sus visitas a sus comunidades de origen, advirtió el académico de la Universidad Autónoma de Zacatecas, Miguel Moctezuma Longoria. El especialista en migración señaló que algunos paisanos optan por viajar con mayor discreción, incluso en autobús, y evitando trasladarse en vehículos llamativos. Explicó que la inseguridad también ha modificado hábitos de la población, como reducir salidas nocturnas y evitar ciertas zonas u horarios. Consideró que estas prácticas ya se observaban antes de los últimos acontecimientos violentos. Y con una gran fiesta en el Centro Histórico de Zacatecas, concluyó este domingo el 29 Festival Zacatecas del Folclor Internacional Gustavo Vaquera Contreras, luego de 8 días de actividades. La directora del Instituto Zacatecano de Cultura, María de Jesús Muñoz Reyes, informó que las 90 presentaciones realizadas tuvieron una respuesta positiva del público y no registraron cancelaciones. Destacó que las actividades en Plaza de Armas mantuvieron una alta asistencia y que las giras por 14 municipios se realizaron con apoyo de autoridades locales. En total, los eventos fuera de la capital reunieron a cerca de 13.500 espectadores. Hasta aquí la información desde el estado de Zacatecas. Le invito a que continúe en Informativo NTR.
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0: Y le informo que el presidente de los Estados Unidos, Donald Trump, informó que este mismo lunes su gobierno comenzará con nuevas negociaciones con Irán, después de que decidiera aplazar nuevos ataques para persuadir a la República Islámica de llegar a un acuerdo. Ya sabe que sigue la tensión. Ha habido ataques por parte del ejército de los Estados Unidos, así lo ha informado el Comando Central, principalmente a puntos de las defensas islámicas de Irán. Sigue todavía la presión en el canal de Hormuz, que ha provocado pues también algún tipo de desabasto de combustible en algunas zonas del mundo, o un incremento del precio del petróleo, afectando por supuesto la distribución de combustible, tanto de gasolina como de diésel. ¿Cómo podemos estar tan dependientes de una zona exclusiva del mundo? Los países de esa región pues son ricos en petróleo y provocan que tengan pues riquezas inmensas, pero que estén a la expectativa de cualquier conflicto armado. Todos los países árabes que exportan el petróleo al mundo occidental pues han tenido una afectación importante. Pero hoy podría haber una luz que se prenda en estas negociaciones entre el gobierno de Donald Trump e Irán para poder pues darle algún tipo de estabilidad, si es que así se le llama, a la zona en materia de combates. Esta zona lamentablemente siempre va a estar, como se dice, caliente, estará en una provocación constante y difícilmente se podrá hablar de un cese al fuego total o de un acuerdo total. Esto lamentablemente no va a pasar en mucho tiempo en esa zona del mundo. Este anuncio del presidente estadounidense se produce tras semanas de escalada entre ambos países, marcadas principalmente por ataques estadounidenses contra objetivos iraníes y a la respuesta de Teherán con misiles y drones contra instalaciones militares de los Estados Unidos en la región. Y en más información internacional, ya le adelantaba que el presidente de Brasil, Luis Inácio Lula da Silva, fue confirmado como candidato del Partido de los Trabajadores, mientras el líder de los 80 años enfrenta una presión creciente de dirigentes extranjeros de cara a las elecciones de octubre. Será esta su séptima contienda por el cargo más alto allá en Brasil. Sí, son líderes muy importantes, en este caso un líder trabajador, Lula da Silva, pero pues ya llegando al poder no lo quieren dejar y todo esto se convierte en dictaduras. Por más políticas sociales que puedan desarrollar, el quererse eternizar en el cargo como presidente del país, pues obviamente no habla bien de ellos, se convierten en dictadores porque a todas luces quieren el poder, no permiten pues lo que la democracia indica, que sea uno tras otro y que vengan nuevas ideas, no lo hay. Ya por lo pronto, Luis Inácio Lula da Silva tiene a un rival. Él es el senador Flávio Bolsonaro, quien ha contado con el apoyo últimamente de integrantes del gobierno del presidente de los Estados Unidos, Donald Trump, del presidente de Argentina, Javier Milei, y del primer ministro de Israel, Benjamin Netanyahu, quienes han hablado muy bien de Flávio Bolsonaro. Así es que será bastante, bastante fuerte la elección allá en Brasil y veremos si Lula da Silva mantiene el poder, ya que ha sido pues ya declarado como candidato del Partido de los Trabajadores allá en Brasil. Será su séptima contienda por la presidencia de Brasil. Oiga, la situación en Ceuta, en esa zona de España, junto con Marruecos, lamentablemente pues se ha convertido en una crisis humanitaria. Hay que recordar que miles de personas cruzaron desde la semana pasada la frontera terrestre y principalmente marítima entre Marruecos hacia Ceuta, en un territorio autónomo de España. La crisis ha dejado un elevado número de fallecimientos durante los intentos de cruce. Se habla de por lo menos más de 50 personas que fallecieron principalmente en el mar, mientras continúan las labores de atención y retorno de muchas de las personas. El gobierno español sostiene que no recibió una advertencia suficiente sobre la magnitud de la llegada, aunque este punto ha generado controversia política. Las autoridades de esa comunidad autónoma, pero perteneciente a España, Ceuta, han criticado la respuesta inicial del gobierno español, calificándola de insuficiente y reclamando más recursos y cambios legales para afrontar este tipo de situaciones. Tienen casi una frontera abierta con Marruecos, sin embargo, no había pasado pasado esto. Sí hay un combate a la migración indocumentada también allá en España, pero pues se había de alguna manera tolerado por la política del presidente del gobierno español, Pedro Sánchez, que no había incrementado las medidas de seguridad en el ingreso de migrantes desde Marruecos. Hasta el momento no se sabe por qué miles de personas, se habla más de 40,000 personas, decidieron llegar a Ceuta en ese momento español, en ese territorio español. Según dicen que en redes sociales circuló un mensaje en el que se adelantaba que si los marroquíes llegaban a territorio español no serían devueltos y esto les permitiría el ingreso a España. No se ha identificado bien la fuente. También el gobierno de Marruecos ha rechazado que haya tenido una política flexible para que pues sus habitantes cruzaran a territorio español. También se ha acusado de una relajación del control fronterizo. Servicios de inteligencia españoles concluyen que Marruecos no había planificado la entrada masiva, pero sí había relajado la vigilancia fronteriza durante un periodo concreto y posteriormente aprovechando políticamente la situación. Y otros hablan de lo que siempre se habla cuando hay migración de este tipo, desesperados, que son los factores sociales, la falta de oportunidades de educación y de buen trabajo, o de pobreza, como son los económicos, que en sus zonas pues de residencia allá en Marruecos o en el continente africano, pues están con la pobreza y la marginación, y entonces se piensa que finalmente con una migración indocumentada hacia otro país pueden tener mejores oportunidades. Por lo pronto, el gobierno de Marruecos informó que al menos 11 personas murieron al intentar cruzar a la ciudad autónoma española de Ceuta desde Marruecos. Este es el primer balance oficial de ese país publicado el día de ayer, aunque el gobierno español y diversas organizaciones no gubernamentales han advertido que el número de personas fallecidas ha superado el número de 50. Unas 40,000 personas participaron en la travesía masiva hacia Ceuta y se impidió la entrada a Melilla a 1,135 personas. Había videos en las que pues se hablaba en torno a pues que ya expulsaban los habitantes de Ceuta ellos mismos a los migrantes con violencia, muchos videos en los que se ve claramente cómo pues ha pasado esto allá en esa comunidad española de Ceuta, en donde se dio este cruzo de migrantes, lamentablemente, en nuestro país. También le informo que hasta el momento que se registró un sismo allá en el Cairo, en Egipto, sacudiendo a primera hora de este lunes la capital egipcia, las poblaciones aledañas también al canal de Suez, sin que por el momento se haya registrado víctimas o daños, así lo informó el Instituto Geofísico de Egipto. El temblor se produjo a las 3 de la mañana, tiempo local, a 38 kilómetros de la ciudad de Suez y a unos 120 kilómetros al este del Cairo, con un epicentro a 10 kilómetros de profundidad, según el primer informe publicado por el Instituto Nacional de Investigaciones de Astronomía y Geofísica. El comunicado señala que no se han registrado, afortunadamente, ni víctimas ni daños en la infraestructura. El viernes pasado se registró en Nápoles el terremoto más fuerte de los últimos 40 años. El Instituto Nacional de Geofísica de Medición de Sismos informó que se continuó con un enjambre sísmico. Los daños más graves fueron en Puzzoli, donde rocas arrasaron varios coches apartados y 26 personas resultaron heridas. Las 21 personas que han resultado heridas a causa de la sacudida sísmica de magnitud 4.3 registrado el pasado viernes con epicentro en Campi Flegrei en Nápoles, 2 se encuentran en estado grave. Y esto nos recuerda también que sigue la ayuda a Venezuela, en donde lamentablemente se registró un doble terremoto que dejó miles de personas fallecidas y miles más que perdieron absolutamente todo. Ya nos vamos. A nombre de Guillermo Ortega Ruiz, titular de este espacio, y de todo este gran equipo que hace posible esta primera emisión de Informativo NTR, le agradecemos muchísimo su compañía ya esta mañana de lunes e inicio de semana. Yo le invito que al filo de las 6 de la tarde me pueda acompañar en la segunda emisión de Informativo NTR. Y también lo invito que al filo de las 10 de la noche de este lunes, al igual que todos los días, pueda ver el noticiero de El Financiero Televisión con Ortega a las 10, o lo puede escuchar en esta cadena nacional de radio, Radio Cañón, a las 22 horas con Ortega a las 10. Por lo pronto, pase usted muy buen lunes, que sea una gran semana, y nos vamos a escuchar durante todos estos días para llevarle toda la información de lo que se genera en México y en el mundo. Muchísimas gracias por su atención. Se despide de ustedes Alberto García Sarubi. Muy buen día.
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Muy buenos días, son las 10 de la mañana con 5 minutos desde la capital de la República Mexicana. Ya estamos conectados a los inmortales de la Q, a esa canta José José. 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

0: 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Aquí en Los Inmortales de la Cu canta Joan Sebastián. Hay un tren a las 5.
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1: Las 10 de la mañana con 11 minutos. Muchas gracias por estar con nosotros. Amigos, estamos en plena temporada de lluvias. Hay que estar muy bien siempre, bien protegiditos, pero sobre todo, mucha precaución si van ustedes a manejar. De verdad que es difícil en lugares muy concurridos y luego bajo puentes con los encharcamientos. Ayer, por ejemplo, un gran viento estremeció a la gran ciudad y gran parte del país. La gente del cablebús estaba espantadísima. De verdad que veíamos imágenes que estremecían, la gente estaba varada ahí y no se podía mover el vehículo, tenían que tuvieron que esperar a que ellos pudieran a llegar a buen puerto. Pero bueno, todo está tranquilo, nada más hay que tener mucha precaución. Si van a salir en momento en que está lloviendo, hay que pensar qué rumbo van a tomar. Si no, pospongan su recorrido. Si ya andan en el camino, bueno, hay que esperar a que pase el momento crítico de la lluvia para que ustedes puedan llegar a donde se dirijan. Aquí estamos, amigos, saludándoles con el gusto de siempre, invitándoles a marcar 55-51-66-8940. Hay quejas de la gente respecto a que por qué razón me vendieron en un lugar que se inunda. No, es que construyeron en un lugar inadecuado. El agua busca su cauce, y si en algún momento alguien se puso vivo y construyó donde no debía, pues ahí está el problema. El agua no ha cambiado, el agua siempre ha llegado a esos sitios y no va a cambiar jamás, así que hay que pensar un poquito antes de utilizar lugares inadecuados para construir. Amigos, muchas gracias, qué bueno que están con nosotros. Márquenme 55-51-66-8940. ¿Alguna canción en especial? Estoy aquí para atenderles. ¿Tenemos alguna llamadita? Vamos. Bueno, entonces les invito para que marquen. No sé qué está pasando, no tienen ganas de platicar hoy, estamos arrancando la semana. No. Vamos a darle con todo, vamos a arrancar positivamente. Aquí estamos ya. Bueno, buenos días.
2: Hola, buenos días, señora.
1: ¿Habla? Sí, ¿quién habla? Ajá, ¿qué pasó, Judith? ¿En qué te puedo servir?
2: Que se me pone, por favor, la de Julia, con Vicente Fernández.
1: Julia con Vicente Fernández.
2: Sí,
1: claro,
2: es un vals, sí. También, Julia.
1: Un vals muy bonito que originalmente cantó Javier Solís en
2: los
1: años
2: la canta Javier Solís.
1: 60. Sí, uh-huh. Claro, pero es muy bonita, sí. En la voz de Vicente Fernández, y te la vamos a poner, Judith. ¿Para quién?
2: Porque yo la tengo con Javier Solís, porque él era amigo de mi mamá, Javier Solís, y la tengo
1: muy
2: yo.
1: Bien. Sí. Eso es, pero vamos.
2: Entonces,
1: a ponerle con Chente.
2: Por favor, mire, me da gusto saludarlo a usted.
1: Sí, gracias. Sí. Gracias, Judy. Igualmente,
2: sí, bueno,
1: ¿a quién quiere saludar?
2: Sí. Sí,
1: ¿a quién quiere saludar?
2: Igual,
1: ¿a quién quiere saludar, Judith? Ay, Dios, no, pues de plano no me escuchó, Judith. Me gustaría mucho que pusieran atención en los telefonemas, contéstenme, platíquenme, cuéntenme, sí, pero escuchen primero, escuchen. Bueno, tenemos saludos, como no, con mucho gusto. ¿Qué, nos vamos a la música? Vámonos a la música. Aquí está, Julia canta, Vicente Fernández. Son los inmortales de la Q, 10:15.

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Muy buenos días, son las 10:19. Hoy tengo saludos para Andrés Fernández, cómo no, también para mis buenos amigos en Pachuca, Hidalgo, Ani González, quien saluda a su vez a Ivonne, a Lynn, a José, a Carlos, Armando del apellido Gutiérrez, para sus suegros Elsa y Francisco Javier Anaya, y para su bebita hermosa Fátima Anaí Gutiérrez González. Ok, aquí les presentamos este gran tema. Querida Juan Gabriel.

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1: Saludos para Rafael Pérez y para ustedes, amigos, para Arletín y para Petu. Saludos. Ah, y cómo no, para mi amigo Andrés Fernández. Dos, canta José José.

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2: Hola, Master. Quiero mandar un saludo para mi esposo que está trabajando de taxista. Ahí te encargo. Aquí te estamos escuchando en Los Tacos El Güero.
3: No te pases de Q.
4: ¿Qué onda, mi Master? Oye, ¿qué crees que ahorita que está lloviendo mucho en mi colonia se inunda demasiado? ¿Me podrías ayudar a hacer un reporte? Ahí te encargo, ¿no? Please.
0: Ahí te encargo una rola.
5: ¿Qué onda, mi Master? Hoy aquí te vengo escuchando en las callecitas de San Luis. Te encargo una rola, quiero escucharla y cantarla todo pulmón, la del Rey, pero la de José Alfredo. Ahí te encargo.
6: Pero sigo siendo el Rey.
0: No te aburras ya. Queda contigo el Master de la Q. Estamos listos y ahí te encargo. Muy buenos días, San Luis Potosí, 11:05 a.m. Estamos iniciando el mejor programa de las y los ciudadanos y, por supuesto, muy contentos de iniciar no solamente un día, un lunes, una semana, sino más bien un mes más juntos. Inicia este mes de agosto. Bueno, ya inició el pasado sábado, ¿verdad? Pero al menos estamos iniciando este mes con toda la actitud. Y ya lo sabes, siempre iniciamos con un mensaje positivo, invitándole cumadrita, compadrito, a que cambiemos esa actitud, que a lo mejor andamos un poco bajoneados. Hoy quiero invitarte a que aceptes lo que te está pasando y sobre todo te enfoques en todo lo bueno que viene. Créeme, libérate de lo que ya fue y trabaja el doble por lo que quieres ser. Confía en ti, en tu proceso y en todo lo que mereces. Estamos deseando en este equipo de Ahí Te Encargo a ti, cumadrita, compadrito, que nos sigues día a día, que encuentres paz en tu camino y que seas muy feliz. Y sobre todo, que comiences esta hermosa semana con todo el amor que te mereces. Muy buenos días, estamos iniciando. Ahí te encargo.

Y ahí estuvo esta rolita de las hermanas Hannah y Ashley, este dueto Hash, la canción lanzada el 21 de marzo del 2011 como su primer sencillo de su disco llamado A Tiempo. Esta canción es interesante porque es de autoría compartida, una estrategia que prácticamente después han repetido estas hermanas talentosas. Pero también tuvieron la ayuda de Áureo Baqueiro, que es un gran compositor, y sobre todo esta rolita alcanzó 4,000 descargas digitales en su sitio web, sobre todo en sus primeros días. Este dato las coloca como las artistas que también alcanzaron en esa estrategia de marketing que tienen en su momento las compañías discográficas para poder lanzar alguna rolita. Alcanzaron en esta cifra de 4,000 descargas digitales en un sitio web a Britney Spears y a Avril Lavigne en esa época. La rolita se llama Impermeable, de las hermanas Hash. Y hablando de impermeable, ¿cómo le fue ayer? Estoy seguro que lo último que ocupó fue el impermeable por las inundaciones que tuvimos en la zona metropolitana. A lo largo de las denuncias de esta mañana le estaremos presentando algo de cómo se vivió ayer, porque prácticamente todas las colinas estuvieron inundadas, pero queremos que nos platique cómo le fue la tarde de ayer, la noche de ayer. ¿Se inundó, no se inundó? ¿Fue la autoridad? ¿Usted estaba preparado? Ya lo sabe, cada que llueve nos damos cuenta de la pésima y prácticamente nula infraestructura vial en nuestra zona metropolitana. Por eso queremos escucharle a través de nuestro WhatsApp 4444-900005, redes sociales Global Music 95.7 SLP. Y antes de seguir, si alcanzamos el momento mágico de esta mañana, 11:11, compadrita, compadrito, lo que usted en este momento piense, decrete y desee, estamos seguros se le va a conceder. Yo creo que estaría genial que empecemos a desear infraestructura de calidad en nuestra ciudad para evitar inundaciones como las que vivimos ayer. 11:11, momento mágico, iniciando por supuesto este lunes. Vámonos rápidamente al clima de esta mañana. Recuerde que estamos a través de la Q95.7 FM, pura música y puros éxitos, y también la multiplataforma de Global Media TV, canal 4.1, televisión abierta, y canal 4, sistema Easy. Atentos, porque continuará. Potencial de tormentas fuertes por la tarde, sobre todo al poniente. Y en la zona centro de nuestra capital, muy importante lo que está informando la Coordinación Estatal de Protección Civil. Bajadas de agua muy importantes y peligrosas hacia el río Santiago, esto en la zona metropolitana. Pero vámonos para cada región de nuestro estado. Amigos del altiplano, mínima de 15, máxima de 33. En las partes altas, 9 grados centígrados. Precaución por lluvias y tormentas fuertes a partir de la tarde en el altiplano, y sobre todo los vientos de hasta 60 kilómetros por hora al momento de las tormentas. También, amigos de la zona centro, mínima de 16, máxima de 29. En las partes altas amanecimos con 8 grados centígrados. Precaución por lluvias y tormentas fuertes a partir de la tarde, y los vientos serán muy variables, sobre todo al momento de las tormentas. A extremar precauciones los municipios de la zona centro. Amigos de la zona media, para hoy lunes, mínima de 22, máxima de 33. En las partes altas se sienten 16 grados centígrados. Lluvias y tormentas puntuales a partir de la tarde en los municipios de la zona centro, y los vientos serán de hasta 60 kilómetros por hora al momento de las tormentas. Finalmente, la zona huasteca de San Luis Potosí, mínima de 24, máxima de 40 grados centígrados. En las partes altas 16 grados centígrados, y aún así, aunque lleguemos a los 40 en la huasteca, lluvias puntuales por la tarde, por lo cual se siente el bochorno. Ahí está, a extremar precauciones. El clima se lo estamos compartiendo en nuestras redes sociales Global Music 95.7 SLP. ¿Pero qué cree? Es momento de dar paso a las rolitas de esta mañana. Recuerde que le proponemos dos títulos, dos canciones. Usted muy sencillo nos ayuda a decidir qué canción le ponemos por completo a través de su voto. ¿Cómo vota? Ya lo sabe, mensajito WhatsApp 4444-900005. Ahí nos manda su voto, su petición, su saludo, pero también queremos escucharle, leerle con su reporte de su calle, colonia o fraccionamiento. Le estamos leyendo en nuestro WhatsApp y también redes sociales Global Music 95.7 SLP. ¿Qué canciones le proponemos en esta mañana? Duelo de gigantes, duelo de rolitas. Llega Giovanni Ayala con la canción Cuando el sol salga al revés. ¿No la conoce? No se preocupe, súbele, DJ.

Qué buen ritmo para regresar de quienes anduvimos en la fiesta este fin de semana. Poco a poco mandamos saluditos porque por ahí nos dio muchísimo gusto saludar a mucha bandera, muchas comadritas y compadritos este fin de semana. Ahí está Giovanni Ayala, la canción Cuando el Sol Salga al Revés. Primera canción que le proponemos. Compite contra banda Los Recoditos con esta canción que se llama Qué Borrachea o Qué Borrachera. ¡Súbele, DJ!

0: Lo que le proponemos, banda Los Recoditos o Giovanni Ayala, a quien quiere escuchar, a votar WhatsApp 4444-900005. Duelo de canciones, más adelante nos ayuda a decidir, a saber qué canción le ponemos por completo. Vámonos al ojo de la Q de esta mañana, porque ayer parte de lo que se vivió o de lo que las personas sufrimos ayer, además de inundaciones, también se vio afectado por algunos momentos, o más bien por muchas horas, el deporte en San Luis Potosí. Y es que, pues prácticamente en la zona del Estadio Libertad Financiera, lo que anteriormente conocemos como el Estadio Alfonso Lastras, pues prácticamente se cayó el cielo, Chicken Little. ¿Y qué pasó? Que este partido de fútbol femenil entre el Atlético y el Toluca Femenil prácticamente tuvo que ser pospuesto. Incluso la Liga Femenil BBVA sacó un comunicado donde se informaba que justo por las condiciones climatológicas que se estaban viviendo en San Luis Potosí, el partido se tenía que posponer. Si las cosas y la información no nos equivocamos, tuvo que ser pospuesto para hoy a las 10 de la mañana. Significa que ya están jugando. Esperemos que vayan ganando nuestro equipo del Atlético Femenil. Enhorabuena por este arranque del torneo, le estaremos deseando la mejor de las vibras. Y pues ahí está parte de cómo se tuvo que modificar ayer muchísimo la dinámica en nuestra ciudad. Se tuvo que posponer debido a las condiciones climatológicas que impedían no solamente jugar, sino ponían en riesgo a las jugadoras por esta tormenta eléctrica que cayó en diferentes puntos de la zona metropolitana. El ojo de la Q de cómo se vivió ayer este partido que se tuvo que posponer. 11:17, seguimos en Ahí Te Encargo.
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0: La notita de esta mañana, comadrita, compadrito, si usted tiene familia, conocidos que trabajen en el sector industrial o sobre todo que trabajen en empresas, esta información estoy seguro que le va a interesar. Y es que al menos 12 empresas de San Luis Potosí, principalmente de los sectores automotriz y de manufactura, ya están trabajando con esquemas de reducción de la jornada laboral para conocer así las implicaciones que tendría cuando en su momento se llegue a aplicar de forma general esta medida. ¿Por qué lo están haciendo? Obviamente para anticiparse a los ajustes que deberán realizar en sus procesos. Esto lo platicó el director ejecutivo de la Asociación de Ejecutivos de la Gestión de Talento Humano de San Luis Potosí, que también conocemos como ADERIAC, Vicente Aguilar Ordaz. Este empresario explicó que estas compañías comenzaron a realizar ejercicios prácticos y sobre todo simulaciones para determinar cómo impactaría esta reducción de las horas en sus operaciones, pero principalmente costos y necesidades de personal. También el directivo de ADERIAC pues realizó que esta asociación ha realizado talleres y pone a disposición de sus asociados simuladores que permiten conocer distintos escenarios, obviamente con el objetivo de que las empresas no esperen hasta la aplicación general de en su momento ya se nos ordene como si fuera una ley esta reducción de las jornadas laborales. Por eso empezaron poco a poco a modificar sus esquemas laborales y productivos. Esta notita la puede consultar a detalle a través de globalmedia.mx, porque empresas en San Luis Potosí ya están probando, están practicando cómo será la reducción de la jornada laboral. Si usted conoce alguna empresa que esté haciendo estos ejercicios, para que nos platique cómo le está yendo, o si en su empresa prácticamente se está negando a que en su momento se reduzca la jornada laboral, pues dígales que no les están preguntando, les están avisando. Por eso es importante irse preparando a este esquema de la reducción de las horas. Por eso las empresas en San Luis Potosí ya están practicando cuando en su momento se llegue a aplicar. La notita, le repetimos, en esta mañana la puede consultar en globalmedia.mx. 11:20, momento de irnos a una rolita para seguir con toda la actitud de inicio de semana. ¿Quién nos pone a bailar? En este momento llega Shakira con la canción Las de la Intuición, un clásico de su discografía. 11:20, seguimos con mucho más en Ahí Te Encargo.

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1: Lo que escuchamos fue a Shakira con esta rolita que se llama Las de la Intuición, que destaca por su icónico video donde usa una peluca morada. También esta canción marcó su debut como directora y también el gran impacto que tuvo en la cultura pop. Esta canción Shakira la codirigió, sobre todo el videoclip, junto al español Jaime de la Iguana, con quien en su momento ya tenía ganas de trabajar por lo talentoso que es el director español. El concepto visual de este video rinde homenaje al famoso fotógrafo Helmut Newton, usando un estilo atrevido y lleno de fetiches estéticos por quien Shakira en su momento se declaró fanática y seguidora. La famosa peluca morada fue usada por un gusto simple de Shakira. Además, quiso meter los famosos corsé negros con ligueros que prácticamente convierten este video en uno de los más recordados y sensuales de su carrera. La canción la encontramos en el disco Fijación Oral Volumen 1, lanzado en el año 2005, y la canción también después fue remasterizada como un sencillo 2 años después. Se llama Las de la Intuición de Shakira, la canción con la que seguimos iniciando este mes, esta semana y sobre todo este día a través de la Q95.7 FM. 11:25, momento de irnos al reporte ciudadano, y es que persiste este socavón, este tremendo hoyo en la lateral de Periférico, más o menos a la altura de la colonia Los Arbolitos, antes de llegar a Avenida Salk. Nosotros en este espacio, desde Ahí Te Encargo, le hemos reportado este problema desde hace más o menos casi 2 meses. La pregunta es: ¿cuántos accidentes más, amigos de la CEDUBOP, de Obras Públicas de la Capital y de Interapas, necesitan para hacerle caso a este tremendo hoyo que ya hizo que un camión de la Ruta 28 cayera recientemente? Pero además, los vecinos están preocupados porque cada vez se abre más este hoyo, por lo cual están preocupados por su infraestructura, por sus casas, pero también, por supuesto, por las personas que diariamente transitan por esta zona. Le repetimos, casi 2 meses sin ser atendido este tremendo hoyo, tremendo socavón, que prácticamente parece que estamos yendo al inframundo. Les repetimos, mucha precaución, lateral de Periférico, saliendo de la colonia Arbolitos y El Aguaje. Ya un camión de la Ruta 28 cayó en este punto. No sabemos si requieren una pérdida de vidas humanas para que los amigos de la CEDUBOP, Obras Públicas del Interapas, vayan a hacerle caso a este tremendo socavón. El meollo de esta mañana le estaremos dando seguimiento. Las imágenes se las estamos compartiendo. Si usted nos escucha en radio, vaya a nuestras redes sociales, Global Music 95.7 SLP. 11:27, vámonos a un corte musical en esta mañana, no sin antes recordarle que más adelante sabremos qué canción le ponemos por completo en nuestro duelo de canciones. ¿Quién compite en esa mañana? Cumadrita, compadrito, Giovanni Ayala contra Banda Los Recoditos. ¿A quién quiere escuchar? Mándenos su voto y peticiones, WhatsApp 4444-900005. Con esta canción nos vamos a un corte, llega Paulina Rubio. Hoy andamos muy poperas, muy poperos, sobre todo con este género musical. Causa y efecto, 11:27, estamos en Ahí Te Encargo.

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4: 39, regresamos, Ahí Te Encargo. Vámonos al reporte ciudadano. No te pases de culo. Y es que una nueva riña registrada el fin de semana al exterior del bar llamado El Gozadero, que está ubicado sobre Avenida Los Pinos, esto en el municipio soledense, provocó una intensa movilización de corporaciones de seguridad y volvió a encender las inconformidades de los vecinos de la zona, que créanme, son los únicos que no la están gozando. Y es que aseguran, este tipo de incidentes se repite prácticamente cada fin de semana. De acuerdo con los reportes que nos llegaron al equipo de Ahí Te Encargo, este enfrentamiento ocurrió entre varios sujetos al exterior del establecimiento, lo que obligó a la intervención policíaca para dispersar a los involucrados y así restablecer el orden. Aunque el operativo logró controlar la situación, habitantes de esta zona afirmaron y nos platicaron que el centro nocturno continúa operando con normalidad pese a los constantes reportes por riñas, exceso de ruido, daños a vehículos y afectaciones a viviendas ocasionadas por personas en estado de ebriedad cuando salen de este bar. Ante la recurrencia de estos hechos, los vecinos afectados están solicitando la intervención de la Dirección de Comercio de Soledad y también la Guardia Civil Municipal para que revisen, por favor, el funcionamiento del establecimiento, verificar si cumple o no con la normativa vigente y aplicar las medidas administrativas correspondientes, esto con el propósito de prevenir nuevos hechos que alteren la tranquilidad de la zona habitacional. A partir de este momento, iniciamos la cuenta regresiva para la próxima pelea que ocurre en este punto y créame, va a ser muy pronto y la autoridad seguirá sin hacer nada. No nos espantamos, nosotros también le entramos, también pisteamos, pero oiga, rara vez ocurren sanciones en el municipio soledense, por eso llama la atención que este bar constantemente tenga este tipo de problemas y hasta el momento siga operando como si nada. No te pases de Q, una nueva riña en este bar ubicado en Avenida Los Pinos, por supuesto le estaremos dando seguimiento. 11:41, vámonos a más musiquita en esta mañana, llegan los Descendientes de Nuevo León, nos ponen a bailar con esta canción que se llama Es Pa' Mí. ¿Será que es pa' mí este tipo de lugares? Sí, sí son pa' mí. 11:41, seguimos. En Ahí Te Encargo.

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4: Recién salidita del horno musical, esta canción se llama Es pa' mí, de la agrupación Los Descendientes de Nuevo León. Fue lanzada hace apenas algunos días. La canción, si le puso atención, es bien sencilla. Habla de tomar el valor por el amor y sobre todo por esa ilusión de conocer a la persona que creemos es especial. La rolita es lanzada bajo el sello de Remix Music y combina la música norteña tradicional con letras románticas directas. La canción, le repito, si le gustó, se llama Es pa' mí, de la agrupación Los Descendientes de Nuevo León, que créame, estaremos atentos a proponerlos en los duelos de canciones para que en esta mañana la agregue a su lista de reproducción. Es pa' mí, Los Descendientes de Nuevo León. 11:45, momento de irnos al reporte ciudadano, y es que, ajijo de la Q, las lluvias de este fin de semana volvieron a ser evidente la falta de infraestructura en la capital potosina, en el municipio de Soledad, en el municipio de Villa de Pozos, prácticamente en la zona conurbada, pero muy particularmente en la capital nos preocupa las condiciones de Avenida Universidad. La tormenta registrada este domingo por la tarde y también por la noche volvió a exhibir uno de los problemas más recurrentes de la capital potosina, que es la insuficiente capacidad del sistema de drenaje pluvial en Avenida Universidad. Obviamente es una de las principales vialidades de acceso al centro histórico y es paso obligado para diversas rutas del transporte público. Por eso los encharcamientos registrados ayer a la altura del Hogar del Niño y en los cruces previos al distribuidor Benito Juárez, a este distribuidor Juárez, provocaron que vehículos quedaran varados. Obviamente los vehículos tuvieron que hacer maniobras riesgosas para pues prácticamente retomar en sentido contrario y evitar así un severo congestionamiento que, si de por sí fue un dolor de cabeza, créame, ayer trabajadores, estudiantes y usuarios del transporte público batallaron. Además de impactar obviamente la movilidad, comerciantes de la zona señalaron afectaciones derivadas de la disminución de la afluencia de clientes y sobre todo de no poder llegar. Pero escuchemos este testimonio, cómo lo vivió una persona que ayer prácticamente se tuvo que mojar hasta las rodillas, pero lo que dice es muy interesante. Escuchemos lo que nos platica y ahorita lo analicemos. Escuchemos su testimonio.
5: Vean hasta dónde llega el nivel del agua por una deficiencia del drenaje. Vean, me llega arribita de las rodillas. Así está toda Avenida Universidad y calles que colindan. Vean, vean, yo subo más de la mitad de mis rodillas. Y además de que empiecen de que, es que ¿por qué te fuiste por ahí? Pues es que por aquí es mi pasada para tomar el segundo camión que me lleve a mi casa, porque trabajo hasta la fregada. Entonces ahorita ni siquiera pasan los camiones por donde tienen que pasar. Y entonces mi pregunta es, ¿cómo le hago? Yo como ciudadano promedio, ¿cómo le hago? ¿Cómo hago para llegar a mi casa? Pregunta seria, ¿cómo le hago? ¿Van a venir acaso por mi lancha? Ok. Miren, está horrible. Está feísimo.
4: Obviamente el compadrito está siendo sarcástico, pero la pregunta de verdad sería, autoridad, ¿le responden ustedes o lo respondemos nosotros? ¿Por dónde pasa? ¿Qué hace? ¿No va a trabajar? ¿Ustedes le pagan su día no laborado? ¿Ustedes van a pasar por él? Porque es prácticamente fácil decir, evite la zona, busque rutas alternas. ¿Qué pasa, señores? La vida tiene que seguir, pero no puede seguir si tenemos este tipo de infraestructura. Ahí está cómo se vivió ayer. Y créanme, no solamente tiene que ver con los comercios, con las personas que tienen que pasar, sino con las miles de familias que también están afectadas en Avenida Universidad, la Colonia San Luis, calles cercanas. Créanme, ayer batallaron muchísimo y efectivamente falta infraestructura, y ahí está la muestra de que de verdad se necesita hacer algo en este punto, porque no podemos simplemente decir no salga, no pase. Oiga, la vida sigue, pero prácticamente también la autoridad tiene que hacer su chamba. Por eso, ajijo de acu, le estaremos dando seguimiento a esta falta de infraestructura en Avenida Universidad. 11:49, seguimos en Ahí te encargo.
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No, porque es momento de irnos a la rolita ganadora, ya lo sabe, le proponemos dos títulos y usted nos ayuda a decidir con su voto cuál canción le ponemos por completo. ¿Quién competía en este primer duelo de hoy lunes para iniciar la semana? Giovanni Ayala con la canción Cuando el sol salga al revés. Contra Banda Los Recoditos, la canción Qué borrachera. ¿Cuál ganó? ¿Cuál nos mandó su voto? La canción que usted quiere escuchar en esta mañana es... Oiga, qué buena nos pusimos este fin de semana. Prácticamente fueron tres seguiditas, así es que ya uno no está para esos trotes, pero la disfrutamos. Los Recoditos, qué borrachera. 11:50, recuerde que estamos en el mejor programa de las y los ciudadanos. ¿Dónde más? En Ahí Te Encargo.

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1: 12 de la mañana en punto, regresamos, Ahí te encargo, el mejor programa de las y los ciudadanos. Y ya lo sabes, están listos como cada lunes los horóscopos de nuestros amigos de Memes de Luchitas. ¿Qué nos deparan según los astros y los luchadores? Vámonos con Aries. Aries, esta semana te vas a enfocar en ti, ponte como prioridad y que chifla su Mauser los demás. ¿Quién te lo está diciendo? Luchador La Parca. Sigue el turno de Tauro. Tauro, esta semana se vienen retos importantes, pero cuidado con el amor. ¿Quién te lo dice? Máscara Dorada. Sigue ahora Géminis. Géminis, cuidado, esta semana te toparás con gente indeseable y serás el villano de algunas historias. Ni modo, tú disfrútalo. También nos toca ser el villano de muchas historias. ¿Quién te lo dice? Por supuesto, el luchador villano. Sigue ahora Cáncer. Cáncer, se viene una semana de retos, pero cuidado. Cuidado con la elección de tus compañeros porque puede haber una traición. ¡Ánimo, Cáncer! Mira, más vale que te traiciones y que pierdas a un amigo a que sigas confiando y te la apliquen más adelante. ¿Quién te lo dice? Luchador Bandido. Sigue ahora Leo. Leo, vemos muchos deliciosos en tu semana. ¿Acaso será del bueno o del que te costará trabajo? Pero atentos, porque de que te vas a pegar una buena revolcada bien sabrosa, eso estamos seguros. Ahí está Leo, ¿quién te lo dice? Cibernético. Primera entrega de los amigos de horóscopos de Memes de Luchitas, para que también lo siga en sus redes sociales. 12 con 2, seguimos en Ahí te encargo.
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1: Gracias por seguir con nosotros a través de la con los osos o los osos, lo que estamos haciendo de repente con nosotros a través de la Q95.7 FM. Pura música y puros éxitos, también la multiplataforma de Global Media TV, canal 4.1 televisión abierta y canal 4 sistema Easy. Recuerde también a través de internet nos puede seguir, acompañar globalmedia.mx. Ahí tenemos televisión y radio en vivo y por supuesto toda y la mejor información local, regional, nacional e internacional, globalmedia.mx. Nuestras redes sociales, ya lo sabe, pero se las recordamos, las redes sociales obviamente. Global Music 95.7 SLP y nuestro WhatsApp 4444900005. Ahí estamos interactuando, recibiendo peticiones, saluditos, mensajitos, pero también sobre todo queremos escuchar los horrores de su calle, colonia o fraccionamiento. Por eso mándenos su reporte, cómo vivió ayer las lluvias. ¿Hay servicio de basura en su calle? ¿Pasa constantemente? ¿Cómo se siente en cuanto a la seguridad? ¿Tiene robos? ¿Ha sido testigo de alguna situación en seguridad? Créame, queremos escucharle, leerle para mandar el reporte a la autoridad que le corresponde. Recuerde también que si quiere retomar la denuncia que le hemos presentado hoy y días anteriores, nos puede encontrar y seguir en plataformas como X y YouTube. Ahí nos encuentra como Global Media y también como Ahí te encargo. Vámonos ahora con lo que sigue, que es la musiquita. Segundo, canción contra canción. Ha sido una primera hora bastante, bastante movida. Ya por aquí nos puso a bailar las Hash, estuvo Shakira, estuvo Paulina Rubio, también llegaron por aquí los Descendientes de Nuevo León, y el primer duelo de canciones lo ganaron los Recoditos. Y hablando de duelo de canciones, ¿quién compite en esta mañana? Segundo duelo de canciones llega por aquí para que lo anote y usted decida si lo quiere escuchar. Grupo Arriesgado con la canción Qué Chulada, Qué Chulada de Mañana Estamos Viviendo. ¡Súbele, DJ!

Ahí está Grupo Arriesgado con la canción Qué Chulada, la propuesta que le hacemos en nuestro duelo de canciones. Compite contra Alan Mora con la canción San Lunes. San Lunes se ama, pero también se odia. ¡Súbele, DJ!

gustan las canciones que le proponemos, cuál quiere escuchar por completo, a votar WhatsApp 44 44 90 00 05. Alan Mora o Grupo Arriesgado. Más adelante sabremos quién gana este duelo de canciones. Oigan, de forma general, una disculpa, compadrito, compadrito, porque durante el fin de semana, muy particularmente el viernes, la tecnología nos hizo la gatada. Por ahí algo pasó con el servidor que se reconfiguró y muchos mensajes no nos llegaron, así es que no crea que no lo leemos, no crea que no estuvimos atentos. Una sincera disculpa, fue la gatada que nos hizo la tecnología, pero ya, tenemos otra vez nuestro WhatsApp a su disposición. Le recordamos 44 44 90 00 05. Estamos recibiendo mensajitos, saluditos ya desde hace algunas horas. Estamos retomando, créame, una sincera disculpa, pero a veces la tecnología así nos juega estas malas jugadas. Por aquí nuestro estimado Gabriel. Gabriel, beso, abrazo, papacho. Tú votaste por los Recoditos y qué bueno, porque tu voto hizo la diferencia. También por aquí nuestra estimada Celia. Celia, tú nunca habías escrito. Dice, Master, te puedo pedir una canción de los horóscopos ahora que dijiste de los horóscopos que dan con las luchitas. Por supuesto, mi estimada Celia. Ahorita te complacemos con alguna de los horóscopos de Durango que estarán en San Luis Potosí, ¿eh? Ya nada de que inicie la Feria Nacional Potosina. Y por supuesto, qué bueno que estás atenta con esta agrupación. Gracias, Celia. Beso, abrazo y apapacho por tu mensajito. Vámonos con esta petición que nos hicieron a través de redes sociales. 12:07, seguimos en Ahí Te Encargo.

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2: Escuchamos fue esta rolita que nos pidieron en redes sociales. Nuestro estimado Antonio, se llama With a Little Luck, un éxito de la banda Wings del año de 1978. Datos interesantes es que la canción fue grabada en un yate llamado Fair Carol en las Islas Vírgenes, donde se instalaron un estudio móvil de más o menos 24 pistas. La canción alcanzó el puesto número 1 en la lista estadounidense de Billboard Hot número 100 y también funcionó como el primer sencillo del disco London Town. Esta banda, liderada por Paul McCartney, la canción la compuso pues prácticamente en una visita que hizo antes de su cuarto embarazo de su esposa Linda McCartney. La rolita With a Little Luck la escuchamos en esta mañana de la banda Wings para que la agregue a su lista de reproducción. 12:11, momento de irnos al reporte ciudadano. Comadrita, compadrito, y es que no te pases de cu. Pero antes de irnos a este reporte ciudadano, 12:12, momento mágico de esta mañana, ya lo sabe, estas horas espejo, 11:11, 12:12, 1:1, 2:2, siempre estamos atentos de las mejores vibras, 12:12, momento mágico de esta mañana, para que lo que usted piense, decrete y sienta, estamos seguros, se le va a conceder. Ahora sí, vámonos a algo no tan mágico, que es la inseguridad. ¿Y qué tan mal estará la situación, al menos en la norte de la capital, que la madrugada de este domingo? La colonia Infonavit Morales volvió a convertirse en escenario de violencia luego de que presuntos integrantes de dos grupos antagónicos protagonizaran una riña que, de acuerdo con los reportes de los vecinos y personas afectadas, incluyó agresiones con piedras, palos, detonaciones de arma a fuego. Vieron los plomazos, bien que estuvieron los plomazos el pasado domingo. Este enfrentamiento dejó un vehículo completamente incendiado. Señores, las familias se parten el lomo y perdón que suene, se parten la madre para que personas sin que hacer, pandilleros prácticamente en esta riña, lo hayan incendiado. Por eso llamó la atención este momento de tensión y de pánico entre familias que solicitaban el auxilio a los números de emergencia. ¿Y qué cree? Habitantes también señalaron que, sobre todo, la respuesta de las corporaciones de seguridad fue bastante tardía. Señalaron que conforme avanzaban las situaciones, estaban llame a la autoridad. Quienes llegaron, sí, pero llegaron después, ya cuando prácticamente muchos de los involucrados ya habían corrido, se habían ido, y por eso no hubo detenidos. Obviamente este hecho vuelve a colocar la preocupación de los habitantes por la presencia recurrente de grupos violentos en este sector de la ciudad. Horas más tarde de lo ocurrido, la autoridad capitalina fue quien emitió un comunicado donde informaba que elementos municipales, en coordinación con el Ejército Mexicano y la Guardia Nacional, acudieron al sitio como parte del operativo base de operaciones mixtas llamado BUMI, donde localizaron el vehículo incendiado y aseguraron un rifle calibre 22 presuntamente utilizado durante el enfrentamiento. No se reportaron personas detenidas. ¿Ve lo que le digo? O sea, sí fueron, pero ya llegaron tarde. No te pases de cu, créame, un ejemplo más de que la seguridad en la capital está mal y de malas. Ahí está lo que ocurrió en la colonia Infonavit Morales. Las imágenes se les estamos compartiendo en Global Music 95.7 SLP. 12:14, vámonos a un corte, seguimos en Ahí Te Encargo.
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1: 12:22, regresamos a Ahí te encargo. Recuerda, el mejor programa de las y los ciudadanos a través de la Q95.7 FM. Y sigue el turno de la segunda entrega de los horóscopos de memes de luchitas que nos depara los astros según los luchadores mexicanos. Vámonos con Virgo. Virgo, puede que esta semana seas un poco infravalorado. Descuida, ya llegarán las oportunidades. ¿Quién te lo está deseando? El luchador Dragon Lee. Vámonos ahora con Libra. Libra, se viene una semana tremenda y estarás encantado de la vida. ¿Quién te lo dice? Luchador místico. Ahora en la segunda entrega, Scorpion. Scorpion, se viene una semana llena de amor, ya sea propio o ajeno, pero tienes mucho, mucho amor. ¿Quién te lo está deseando? Por supuesto, Pimpinala. Más adelante, última entrega, Sagitario, Capricornio, Acuario y Piscis. Por lo pronto, vámonos a esta imagen que nos compartieron durante la llegada de los Xolos de Tijuana a tierras potosinas, mientras el equipo dirigido por Sebastián Abreu llegaba a territorio potosino. Obviamente, muchos aficionados buscaban la foto con quienes consideran es el equipo de sus sueños. No está raro que en San Luis Potosí se apoye a los Xolos. Digo, qué raro, pero bueno, cada quien sus cubas. Pero quien llamó la atención fue la llegada, obviamente, de este jugador mexicano, bastante querido, sobre todo después de su participación en el Mundial. Nos referimos a Gilberto Mora. Pues muchos, cientos de aficionados comenzaron a reunirse en el estadio, en el hotel sede, donde mientras, antes de ir al estadio, donde iba a ser este partido, y por supuesto le estaban pidiendo la foto, le estaban pidiendo el autógrafo, y mire, Gilberto Mora se portó a la altura. Tuvo el tiempo, la delicadeza de acercarse a los aficionados, de saludarlos, obviamente, pues cuidado por el equipo de seguridad para que no se abarrotaran y no se brincaran las vallas, pero ahí está parte de cómo lo vivió la afición este fin de semana, la llegada de Gilberto Mora, que por cierto, productora, tú estuviste ausente. Oye, por cierto, qué bueno que estás de regreso, productora, ya te extrañábamos, no queríamos compartirlo hasta el final, pero ya estás de regreso. Según las estadísticas, según tú, ¿quién jugó mejor, Xolos o San Luis? Porque aquí lo que dicen las estadísticas, dominó prácticamente San Luis, pero llama la atención que aún así quedaron 0-0. 11 remates por parte del equipo potosino contra 4 de Xolos. 4 remates al arco de San Luis contra 1 de Tijuana. La posesión del balón fue de 69% del San Luis contra 31% del Xolos, y más o menos 593 pases del San Luis contra 333. Entonces, ¿qué pasó? Si estadísticamente el San Luis estuvo más arriba, ¿qué pasó? Un 0-0. A veces el fútbol no es justo, pero bueno, ahí está. 0-0. San Luis contra Tijuana. Y ahí está la visita de Gilberto Mora, de cómo se vivió este pasado fin de semana en San Luis Potosí. 12:25. Vámonos a más reportes. Seguimos en Ahí te encargo.
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1: Vámonos a esta queja que preocupa a los vecinos de la calle Volcán, en la colonia Pavón, municipio de Soledad de Graciano Sánchez. Y es que denunciaron que desde hace aproximadamente 4 meses están conviviendo con un derrame permanente de aguas negras derivado del colapso del sistema de drenaje sanitario, o lo que es lo mismo, llevan 4 meses fumándose los pedos de todos los vecinos. Los afectados señalaron que tanto la delegación del Interapas de Soledad como la Dirección de Infraestructura Municipal de Soledad ya cuentan con diversos reportes sobre este problema. Sin embargo, hasta el momento, 4 meses después, ninguna autoridad de Soledad ha realizado una reparación que elimine definitivamente esta fuga de aguas puercas. Mientras tanto, este drenaje colapsado, este escurrimiento de aguas negras continúa generando malos olores, acumulación de residuos y un foco potencial de contaminación que está preocupando especialmente por los riesgos sanitarios para niños, adultos mayores y comercios y viviendas cercanas. Los afectados están solicitando una intervención urgente, inmediata, antes de que las lluvias agraven aún más la situación y sobre todo afecten la salud de cientos de familias. Iba a decir una cosa, pero mire, me quedé pensando porque luego me regañan. Ahí va el agua de esta mañana, 4 meses con drenaje colapsado en la calle Volcán, en la colonia Pavón. Por supuesto, le estaremos dando seguimiento. Amigos de la calle Volcán, gracias por la confianza en este espacio. Le pasamos el reporte a la delegación de Interapas y también a la Dirección de Infraestructura Soledense. 12:26, pero son cortes, seguimos en Ahí te encargo.

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2: 12:40, una disculpa, no es de Carro Chamba, es que mi productora, mire, viene de vacaciones, se le perdona solo porque la queremos. Es momento del reporte ciudadano, hijo de la Q, y es que mire, seguimos con el análisis, con el recuento de los daños después de la gran lluvia que cayó ayer en la zona conurbada. Ya le platicábamos las deficiencias en Avenida Universidad, mañana le tenemos algo de lo que pasó también en calles y colonias de Soledad, pero ahora toca el turno de este camino a Santa Rita, que se ha vuelto un dolor de cabeza para habitantes y conductores que circulan diariamente por esta vialidad que se supone que es nueva, la acaban de entregar, pero mire, está siendo, ya le decía, un dolor de cabeza. Las lluvias de ayer domingo volvieron a evidenciar las deficiencias que tiene camino a Santa Rita, donde vecinos reportaron inundaciones que complicaron durante algunas horas la circulación ayer domingo. Y nuevamente, otra vez, daños a vehículos ocasionados por las boyas instaladas en esta vialidad. Habitantes aseguran que, pese a tratarse de una obra recientemente pavimentada, este proyecto no contempló infraestructura vial, es decir, no tiene drenaje, no tiene colector pluvial, por eso prácticamente se vuelve en una alberca. Lo que está provocando un amplio, pues prácticamente que amplios tramos queden anegados durante las precipitaciones. Es decir, no se puede pasar por prácticamente ningún tramo de esta avenida camino a Santa Rita. A ello hay que sumar una serie de reportes de automovilistas que denunciaron ponchaduras y daños en neumáticos debido a que los tornillos y clavos utilizados para sujetar las boyas colocadas en esta vialidad, pues prácticamente están ahí dañando los vehículos. ¿Qué pasó con las boyas? Se fueron flotando. ¿Qué pasó con esa señalética? Prácticamente el agua se la llevó. Lo que dejó fueron estos clavos y tornillos que están haciendo que muchos vehículos se estén ponchando sus llantas. Todavía por la mañana recibimos algunos reportes, más o menos a las 7 de la mañana, 7 y media, 8, seguían algunos vehículos ponchándose sus llantas, por eso el llamado a la Dirección de Infraestructura de Villa de Pozos a que vaya y le dé una revisada a esta vialidad. Insistimos, se supone que hace algún par de semanas se entregaron esta vialidad y ya está siendo un dolor de cabeza. Ajijo de la Q, camino a Santa Rita vuelve a colapsar, inundaciones y boyas dañan vehículos. Vámonos a esta rolita ganadora, duelo de canciones. ¿Quién lo ganó? Alan Mora, 1242, seguimos en Ahí Te Encargo.

0: Y ahí estuvo San Lunes, que es una expresión popular que usamos para referirnos a esta costumbre de faltar al trabajo o prácticamente no trabajar con ganas el primer día de la semana. Productora, ¿cómo estás? Yo creo que estás haciendo San Lunes. No, o sea, sí vino a trabajar, pero no está con las ganas porque viene de unas vacaciones merecidas. Obviamente se las merecía, pero siempre nos cuesta muchísimo. Si entre semana incorporarnos nos cuesta trabajo, imagínese regresar a trabajar después de vacaciones. Por eso entendemos esta frase, San Lunes. Que por cierto, la canción original es de Edwin Luna y La Tracalosa, pero la escuchamos ahora en la versión de Alan Mora. ¿Quién ganó este duelo de canciones? Le ganó el puesto de honor a Grupo Arriesgado. San Lunes de Alan Mora para que la agregue a su lista de reproducción. Nos estamos despidiendo, pero falta la última entrega de los horóscopos de memes de Luchitas, ya lo sabe, intentarlo sacarle una sonrisa. ¿Qué nos deparan los astros según los luchadores mexicanos? Sigue el turno ahora de Sagitario. Sagitario, seguimos con el perro semanón, pero cuidado con el amor que te dará sorpresas. ¿Quién te lo está deseando? Luchadora Catalina. Capricornio, qué bonita semana te espera. Andas en una muy buena racha. Obviamente te lo está deseando el luchador, qué bonito. Acuario, se viene una semana bonita. Cumplirás algunas metas, no todas, pero vas poco a poco. ¿Quién te lo está diciendo? Luchador Commander. Finalmente, Piscis, tu semana será algo irregular. Ganarás y perderás, pero depende de ti que sean más triunfos que derrotas. ¿Quién te lo dice? Luchador Hechicero. Ahí está, los horóscopos de memes de Luchitas, como cada lunes, intentando sacarle una sonrisa. Vámonos ahora, por cierto, al santoral de hoy. Ya lo saben, nombres diferentes, nombres raros. Si conoce a alguien con estos nombres, felicítelos, porque no sabemos si conozca alguno, pero al menos los nombres son bastante raros. ¡Felicidades! Asprenato, Eufronio, Martín, Pedro Julián, Agustín, Francisco Vandrés y Salvador Ferrandi, santoral católico de hoy, lunes 3 de agosto. Hablando de lunes 3 de agosto, ¿qué se está celebrando hoy? Para que tenga ahí algo que comentar en su comida godín, en su lonchecito con las compañeras de la oficina. Hoy es el Día Internacional de la Planificación Familiar y sobre todo una fecha que promueve el derecho de todas las personas, de cada persona, a decidir el número de hijos y el acceso a métodos anticonceptivos. Hoy, Día Internacional de la Planificación Familiar. Ya nos estamos despidiendo. Cumadrita, compadrito, gracias por haber estado con nosotros en esta mañana a través de la Q95.7 FM. Pura música y puros éxitos. Hoy lunes 3 de agosto es el día número 215 y nos faltan 150 días para terminar este 2026. Gracias por seguir también a través de globalmedia.mx. Tenemos televisión y radio en vivo, también toda y la mejor información local, regional, nacional e internacional. Si quiere retomar la denuncia que le presentamos hoy y días anteriores, vaya y síganos en plataformas como X y YouTube. Nos encuentra como Global Media y como Ahí Te Encargo. Nuestras redes sociales, Global Music 95.7 SLP, nuestro WhatsApp 4444-900-05. Ahí estamos recibiendo peticiones, saluditos. Mañana, martes de rituales, para que una vez nos vaya diciendo qué quiere que hagamos. Congelamos al enemigo, conseguimos un aumento de sueldo, regresamos a ese amor, a esa pareja que nos dejó. Martes de rituales, mañana en Ahí Te Encargo. Ya nos estamos despidiendo. 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A nombre de la excelente producción que hace posible este espacio, bienvenida Cassandra a este equipo. Esperemos hacerte que te sientas parte de esta familia. Ya nos irás conociendo. Esperemos que dures muchísimo, que estudies muchísimo. Estuvimos tímidos, pero mira, en lo que agarramos confianza. Bienvenida Cassandra a este equipo. Gracias, Valeria, por tu regreso. Te extrañábamos. Por supuesto, gracias a Rositas, nuestra community que ande, mire, en friega loca, respondiendo los mensajes. Y por supuesto, nuestro operador, que digo guapo, que digo estrella, nuestro todo, nuestro pilar. Gracias, Sergio, por tu apoyo. Y a usted, comadrita, por el favor de su atención. Yo soy el máster de la Q, ya lo sabe, me despido de usted, no sin antes recordarle y pedirle que vivamos un día a la vez. Buen provecho, cuídese mucho, excelente inicio de semana. Yo soy el máster, Ahí Te Encargo.
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2: 1 de la tarde con 16 minutos. 55 516 6

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1: 1:19.

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1: 1:22 p.m. Te complacemos aquí en La Q con Q de cumbia.

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1: Una de la tarde con 29 minutos en esta hermosa ciudad de Los Palacios. Vámonos recio con un chorro de mensajes pendientes. Hola, Roxana, buena y agradable tarde. Ay, muchas gracias. Y bueno, puedes mandar saludos a Tecozautla Hidalgo, que ya estamos en sintonía. Un saludo muy cariñoso a toda la gente que está con nosotros escuchándonos ahí en Hidalgo. Muchas gracias de corazón. En Colima, Veracruz, está Juan Vázquez y a su esposa Segovia, así que un saludo muy cariñoso, con gusto. Roxana Soler Lardilla, un saludo para el Chilaquil del DIF de Huixquilucan, familia Mendoza Salinas. Y bueno, pues un saludo muy cariñoso para la familia Mendoza, que escuchando a Lardilla Soler siempre la gozan. Gracias. Un saludo muy cariñoso también al 5551668940. Roxana Soler Lardilla, te estoy escuchando, ¿eh? Soy la señora Eugenia de la alcaldía Iztapalapa y una cancioncilla fue para ti, Eugenia, gracias. Y bueno, Roxana, te escucho desde mi negocio, La Ventanita. Gracias por ponerme mi canción, fue para ti en especial, muchas gracias. Buenas tardes, amiga Roxana, la que te sana el corazón. Se llama, ok, de gitano, te saluda Jordi en el Estado de México. Gracias, Jordi, por escucharme. Soy Ani González de Pachuca, Hidalgo. Y una cancioncilla, por favor, para saludos a Ivonne Aileen, a José Carlos Armando Gutiérrez, y a mis suegros Elsa y Francisco Javier, a Naya y a mi bebita hermosa Fátima. Y gracias. Gracias, linda tarde, saludos cordiales también para ti. Te enviamos un saludo muy cariñoso.

0: Fue una cumbia, ya te la pusimos, fue para ti en especial. Saludos cordiales, gracias por estar con nosotros, nombre, gracias a ti por acompañarnos. Roxana Soler, la ardilla, y bueno, te estoy escuchando, soy Connie de Nesa, un saludo muy cariñoso de mi trabajo, Coyoacán, te estoy escuchando, y a mi esposo el chaparrito, llamado Enrique, que está en su base de mototaxis, en la calle del Caballito, en Nezahualcóyotl. Gracias, ardilla, te estamos escuchando en Puebla, en Cuauhtémoc. Y un saludo para los chalanes del bicho y el Frankie y el Barry, de parte del Mike Gaudencio Juárez. Te escuchamos todos los días. Válgame todos los apodos que ponen. Oiga, pues este Roxatip es de la cocina de la ardilla que les va a encantar. Una ensaladita de tomate, buena, bonita, sencilla y barata. Esta te va a encantar. Fíjate, la receta de ensalada de tomate es fácil, claro. Vamos a aprender primero cómo hacer una ensalada de tomate en su versión más básica. Le puedes poner, es importante escoger siempre tomates jugosos, pero a la vez carnosos y firmes, ¿no? Para que no pierdan la forma al cortarlos o se les haga agua. Así que ponerle a tu ensaladita casera que vas a hacer, que es una receta saludable, rápida de hacer, tomates, dos tomates grandes, un diente de ajo grande que no puede faltar, dos cucharaditas de orégano, aceite de oliva virgen, siempre soliciten el aceite de oliva que les va a beneficiar cañón, increíble y está rico, una pizca de sal, porque unos ponen que el ranch, que el no sé qué, que no sé qué, no, que el del pueblo, que el chipotle, que no, tiene que ser aceite de oliva, acompañen sus ensaladas con aceite de oliva, ¿ok? Una pizca de pimienta negra recién molida y vinagre balsámico o de Jerez. Así de fácil y de sencillo. Para empezar, hay que lavar bien todo, raza, que no les dé flojera. Hay que desinfectar bien todo. Picar todo así en trocitos, tomates en rueda delgada y acomodarlos en un plato grande. Y bueno, pelar el ajo también. Esparcir el ajo sobre las ruedas de tomate. Claro, espolvorear la ensalada con sal y pimienta al gusto. No mucha sal, ¿ok? Cubrir un hilo de aceite de oliva, más o menos grueso, según el gusto personal. Y bueno, si se ha decidido utilizar vinagre, échele un chorrito. Se recomienda moderar la adición del vinagre para evitar la competencia de sabores, ¿no? Así que, ay, se me hizo hasta agua la boca. Le puedes poner espinacas también. Le puedes poner queso panela de adorno. Cacahuate si quieres, o si la quieres endulzada, pues ponle ahí nueces. ¡Claro! Cebollita morada. No hay como la ensalada y la cebollita morada. A mí me encanta la cebolla morada. Tiene muchos beneficios. Y bueno, ya si quieres la proteína, pues, para que no te vayas así tan flaco, pues ponle atún, o pollito, o huevo, como quieras, huevo cocido. ¡Ah, caray! ¡Huevo cocido! Suena chistoso el huevo cocido. Oye, muchas gracias de este lado. Buenas tardes, hola.
1: Buenas tardes.
0: Hola, ¿por quién votas? Ya sabes, aquí estamos como en la Plaza de Toros, monumental.
1: Qué bueno, qué bueno.
0: ¿Qué dices?
1: Yo ando en la calle, pero mi hermano te oye y está en Texas y diario te oye.
0: Oye, dile que nos recomienda ya en Texas, que le eche ganas, sí. ¿Va?
1: Se llama Guillermo González Palacios y está oyendo y me habló al celular, ando en la calle y me dijo que lo mandara a saludar.
0: A ver, como estamos en la, nos retrasamos un poquito en la cocina de la ardilla, platícame, ¿qué vas a comer?
1: Yo voy a hacer ahora nada más mortadela con chile, para rápido.
0: Ay, más rápido, así sin problema. Oye, pero la ensalada que acabo de decir, ensalada de tomate, ¿no, hombre? Sabe deliciosa. Le pones proteína, ya sea atún, huevo o huevo cocido. ¿A ti te gustan los huevos cocidos?
1: Sí.
0: ¿Sí? Ah, muy
1: nada
0: bien.
1: Nada más con sal picada, así en cuatro y nada más con sal.
0: Ah, pues gusto el gusto. Ándale, pues, Mirna, te mando un beso, gracias.
1: Sí, pues eso, o sea, mi hermano, con un buen principio de semana. Cuídate mucho y que estés bien.
0: Gracias, excelente semana productiva y exitosa. ¡Éjale!
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0: Arre con la que barre. Estamos con Q de Cumbia de lunes y viernes en punto a la 1 de la tarde. @ Ardilla Soler, ese es mi ex. Mi Instagram, @ Roxana Soler Ardilla. Mi Facebook, Roxana Soler, entre comillas, de Ardilla. México. Excelente arranque de semana. ¿Escuchas?
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0: mi amor.
1: Hola.
0: ¿Cómo estuvo esa clase de hoy?
1: Bastante bien. ¿Llevas mucho tiempo esperándome?
0: Un poco, pero te quiero mucho, mi amor.
1: Sí, pero por favor, apúrate que pueden vernos.
0: Bueno, pero ¿hasta cuándo vamos a seguir ocultando lo nuestro? Es que no te

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1: Bueno.
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1: Les voy a contar la historia de dos muchachos que en su juventud solían llevar serenata a la misma chica. El tiempo los separó y fue también el tiempo el que se encargó de reunirlos otra vez. Y esto fue lo que sucedió al reencuentro.
2: Amigo, ven, te invito a una copa.
3: Ya no tomo, gracias.

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